0: jugando contra uno de 12 por un error de registro puede hacer mucho daño, literalmente.
1: Totalmente.
0: ¿Y cuál sería ese segundo motivo fundamental?
1: Pues el segundo mecanismo es legal y médico. Al hacer la ficha, el club está tramitando automáticamente un seguro médico deportivo obligatorio. Si un chaval se lesiona en un partido o en un entrenamiento, ese seguro tiene que identificar y cubrir exactamente a la persona correcta.
0: Con todos sus datos reales y comprobados.
1: Eso es. Sin esa identificación oficial y sin la autorización expresa y firmada de los tutores en ese preciso momento, el club tiene las manos completamente atadas. Es decir, sin ese trámite, pisar el césped de forma oficial es totalmente imposible.
0: Viendo toda esta infraestructura legal y organizativa, queda claro que estas reuniones van mucho más allá de apuntar nombres en una lista.
1: Desde luego.
0: ¿Es el verdadero punto de partida? El kilómetro cero, donde se forja el compromiso con los colores del club desde las edades más tempranas.
1: Así es. Y esto deja una idea en el aire muy potente para reflexionar. Más allá de los requisitos y las edades, la capacidad de un club local para organizar tantas categorías de fútbol base no es solo un tema deportivo.
0: Ah, ¿no?
1: No, es el verdadero termómetro de la salud social y el futuro de una comunidad. Habla de una sociedad viva, capaz de unirse y organizarse.
0: Pues es un pensamiento verdaderamente provocador para cerrar. Queda clara la importancia de todos estos trámites aparentemente menores, reafirmando el enorme valor de esta información para comprender lo que hay detrás de un club deportivo. Hasta el próximo análisis.
2: 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Romance del Ay de mi Alhama, recitado por Juan Gómez Ortiz en el año 1984.
3: Paseábase el rey moro por la ciudad de Granada, desde la puerta de Elvira hasta la de Vivarrambla. Cartas le fueron venidas como Alhama era ganada. Ay de mi Alhama. Las cartas echó al fuego y el mensajero matara. Echó mano a sus cabellos y las barbas se mesaba. Apeóse de la mula y en un caballo cabalga, por el zacatín arriba subido se había la Alhambra. Mandó tocar sus trompetas, sus añafiles de plata, porque lo oyesen los moros que andaban por el arada. ¡Ay de mi Alhama! 4-4, 5-5 juntados a gran campaña. Allí habló un viejo alfaquir, la barba bellida y cana. ¿Para qué nos llamas, rey? ¿A qué fue nuestra llamada? Para que sepáis, amigos, la gran pérdida de Alhama. ¡Ay de mi Alhama! Bien se te emplea, buen rey, bien se te empleara. Mataste los vencerrajes que eran la flor de Granada. Cogiste los tornadizos de Córdoba la nombrada. Por eso mereces, rey, una pena muy doblada. Que te pierdas tú y el reino y que se acabe Granada. ¡Ay de mi Alhama!

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1: Ciudad milenaria cuyos primeros datos se fechan en el periodo neolítico.
0: Lugar de paso de las centurias romanas, conocida entonces como Artigi o Estici, y cuyo puente romano data del siglo I a.C.
1: A principios del siglo VIII fue conquistada por los árabes, convirtiéndose en un asentamiento árabe-bereber y pasando a denominarse Alhama.
0: En 1481, el marqués de Cádiz, don Rodrigo Ponce de León, decide su reconquista y lo consigue en 1482, con 2.500 jinetes y 3.000 soldados.
1: En febrero de 1810 fue ocupada por las tropas napoleónicas y liberada en agosto de 1812.
0: Destruida en diciembre de 1884 por el terremoto de Andalucía, fue reconstruida poco después con la ayuda de otros pueblos y naciones.
1: A una distancia de 55 kilómetros de Granada y 77 kilómetros de Málaga, está situada a 883 metros de altura y tiene una extensión de algo más de 398 kilómetros cuadrados.
0: Su temperatura media anual es de 13 grados y su pluviometría oscila entre los 500 y 650 litros. Sus aguas termales brotan a 47 grados de temperatura.
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1: Yeah. 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Oye. Oh, yeah.

0: señores del PP, ay de mi alma. La historia de la reunificación de España, con la caída de Boabdil, el rey chico, nace en Alhama de Granada, y cualquier ruta de Boabdil, su comienzo ha de ser Alhama, toda en Espinela. Que no arranque en Alhama, maloliente de Satina, torciendo el limpio camino que verdad e historia manda. Mas Alhama no se ablanda, gritó el romance primero. Ya despierta el pueblo entero con exigencia entendida. No borre un trazo pepero lo sagrado en nuestra vida. Manuel Juan, diciembre del 25.
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2: 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Divido el mundo por dos. No hace falta ser antigua para comprenderlo. De un lado está mi cabeza, del otro está mi padre pescando pez de espada en las costas irlandesas, en las heladas aguas, donde mis abuelos tenían amantes jovencísimas e hijos confundidos con nombres de botella. Mi cabeza es pura inteligencia. El trabajo de mi padre es domesticador. Mi cabeza cabe en la boca del león. Es siniestro que yo me criase en la boca del león. Todas las noches salíamos a echarles comida a los leones. Me acuesto cansada, Silvia, todo el día arrojando comida a los leones. Mi padre me llama a gritos y tengo miedo todo el día. Trabajo todo el día. Les tengo un miedo a los leones, un miedo. Me acuesto con una pierna de menos, pero pienso en la otra y en los leones. La ley de la selva es dura. Trabajo todo el día y los romanos tienen unos látigos que dan un miedo. Mi padre pescaba pez de espada para que yo pudiese, es siniestro, alimentar al león con mi cabeza hermosísima. Nunca puedo dormir sin que el bostezo de un león me interrumpa el descanso. Como tengo un cuerpo lindo, los leones me prefieren, comen con ojos y dientes. Los romanos tienen unos látigos que dan un miedo. Yo pienso de camino sobre una sola pierna, en la pierna que me queda. Voy feliz porque soy inteligente. Me acuesto y enseguida me levanto. Tienen hambre los leones. Ah, maricón, los leones tienen un cerebro de mosquito y yo soy inteligente. Los romanos tienen unos látigos que dan un miedo. Sobrevivo sin las piernas. Este león me devora la última. ¡Ah, maricón! ¡Qué cerebro de mosquito! ¿Quién me obligará a trabajar ahora que no tengo piernas para alimentar al león? Me acuesto cansada, de cintura para arriba. De cintura para abajo soy pura inteligencia. Los hijos de mi padre se llamaban Ron, Caña, Pez, Espada. Yo soy hija de mi padre, el domesticador. Quiero ver esas caras de jabón imperial. Nunca me acariciaron. Yo le metía mi inteligencia al león hasta el estómago y no tenía miedo. En la oreja izquierda llevo el pendiente de una amante hermosísima. Un día mi abuelo me dijo: llevarás este pendiente mientras la Interpol permanezca en aguas irlandesas. Vigilarás las mareas mientras los labios de tu padre huelan a contrabando. Divido el mundo por dos. De cintura para arriba soy pura inteligencia. De cintura para abajo me gustan los leones. Divido el mundo por dos. Mi padre tiene las manos terminadas en punta y vive en una casa sin remos. Yo comeré toda mi vida apestosa carne de león. No pasaré hambre. Mi oreja izquierda sabe a pez de espada. 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

0: En Radio Alhama en Internet actualizamos datos de hora y temperatura. 2 de la madrugada, 21 minutos. Temperatura media en la zona de Alhama, 22 grados.
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1: Giralda, madre de artistas, molde de fundir toreros. Dile al giraldillo tuyo que se vista un traje negro. Malaya sea perdigón, el torillo traicionero. Negras gualdrapas llevaba en los 8 caballos negros. Negros son sus atalajes y negros son sus plumeros. De negro los mayorales y en la fusta un lazo negro. Mocitas las de la alfalfa, mocitos los pintureros. Negros pañuelos de talle y una cinta en el sombrero. 2 viudas con claveles, negros en el negro pelo, negra faja y corbatín negro con un lazo negro sobre el oro de la manga, la chupa de los toreros. 8 caballos llevaba el coche del espartero. La corrida del domingo no se encierra sin mi jaca. Mi jaca, la marismeña que por piernas tiene alas. Venta vieja de eritaña, la cola de mi caballo, 2 toros negros peinaban. A la 1 canta el gallo, a las 2 la cotubía, a las 3 el ruiseñor y a las 4 ya es de día. Besando la carretera hay una ventita blanca y una mocita que cosa a la sombra de una parra. Braman los toros negros en su feraz orilla y los potros retozan. Un jinete vaquero pelea con la garrocha y su moruna silla. ¿Será un abencerraje o un moro guerrillero que no quiso entregarse al conquistar Sevilla? Con los estribos muy cortos y las cinchas apretadas, a todo el palo las picas, las crines en la barba, 3000 tendidos, apenas la arena rayan. Con sus 2 perras podencas y su urona en el cestillo, su cuzca de 7 cuartas, su cuerpo y su capotillo, sus ceñidores de paño, el furtivo cazador caza por Sierra de Armijo. De veludillo de oro la calzona, verde faja, chaquetilla de caireles y medias anaranjadas sobre el charol del zapato, 2 mariposas de plata. Dame la jaca lazana y el trabuco de mi abuelo, el que tiene guardamonte filigranado de acero. Echa vino montañés que lo paga Luis de Vargas, el que a los pobres socorre y a los ricos avasalla. En el espejo del agua yo reparo en los andares salerosos de mi jaca. En las salineras del puerto se encargan los salineros las garrochas de majagua que gastan los mozos buenos. Islas del Guadalquivir, donde se fueron los moros que no se quisieron ir.
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1: Juventud, ciudad de la augura elegida en medio de sueños encontrada, cuando la mañana era aún niebla que mima al día que nace y el rocío besa las mejillas de las flores. Te busco como ermitaño solitario para sentirme protegido en el cuento que no está escrito. Habrá quien lacere tu alma al no saber andar por ti y te insultará, y las lágrimas de un cielo no podrán borrar tu escarnio quemado, mientras alucinan en engendros no reales y falsas fantasías, en medio de un delirium que no encuentran y forma parte de sus mentes de ancianos recuerdos, cuando al niño no lo han dejado vivir. Miserias de un mundo de pasiones, sin sentido, sin palomas, y demasiadas violetas convertidas en humo negro, en noches insomnes sin amor, en medio de musicales cárceles, con salida de emergencia, con ritos de destilados néctares, tabaco rubio y monedas blancas de éxtasis que muerden la vida buscando.

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1: 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En Radio Alhama en Internet actualizamos datos de hora y temperatura. 2 de la madrugada, 43 minutos. Temperatura media en la zona de Alhama, 24 grados. 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
2: Periodo visigodo. Tras la caída del Imperio Romano, Alhama de Granada pasó a manos de los visigodos. Aunque este periodo es menos conocido, se sabe que la ciudad continuó siendo un importante centro termal. Los visigodos mantuvieron muchas de las estructuras y costumbres romanas, incluyendo el uso de los baños. Durante esta época, Alhama experimentó cambios en su administración y estructura social, adaptándose al nuevo orden visigodo. Sin embargo, la importancia de sus aguas termales siguió siendo un factor clave en la vida de la ciudad y su atractivo para visitantes de toda la región.
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1: Paseábase el rey moro por la ciudad de Granada, desde la puerta de Elvira hasta la de Vivarrambla, ¡ay, de mi Alhama! Cartas le fueron venidas que Alhama era ganada. Las cartas echó en el fuego y al mensajero matara. ¡Ay, de mi Alhama! Descabalga de una mula y en un caballo cabalga. Por el Zacatín arriba subido se había a la Alhambra. ¡Ay, de mi Alhama! Cuando en el Alhambra estuvo, al mismo punto mandaba que se toquen sus trompetas, sus añafiles de plata, ¡ay, de mi Alhama! Y que las cajas de guerra apriesa toquen el arma, porque lo oigan sus moros, los de la Vega y Granada, ¡ay, de mi Alhama! Los moros que el son oyeron que al sangriento Marte llama, uno a uno y dos a dos juntados se ha gran batalla, ¡ay, de mi Alhama! Allí fabló un moro viejo de esta manera fablara. ¿Para qué nos llamas, rey? ¿Para qué es esta llamada? ¡Ay, de mi Alhama! Habéis de saber, amigos, una nueva desdichada, que cristianos de braveza ya nos han ganado Alhama. ¡Ay, de mi Alhama! Allí fabló un alfaquí de barba crecida y cana. Bien se te emplea, buen rey, bien se te empleara. ¡Ay, de mi Alhama! Mataste los vencerrajes, que eran la flor de Granada. Cogiste los tornadizos de Córdoba la nombrada, ¡ay, de mi Alhama! Por eso mereces, rey, una pena muy doblada, que te pierdas tú y el reino, y aquí se pierda Granada, ¡ay, de mi Alhama!
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1: Comenzamos este espacio desde los estudios de Radio Alhama en internet, tomando el relevo tras esa introducción de nuestro director Juan Cabezas. Y arrancamos imaginando un escenario, bueno, un poco de película.
2: A ver.
1: Imagina estar repasando los apuntes para el instituto por la mañana y, o sea, apenas unas horas después estar marcando el gol decisivo contra adultos para ascender a un equipo profesional. Es una barbaridad.
2: Sí, sí, es una auténtica locura. Y justo de esta, digamos, anomalía trata la noticia que vamos a comentar, publicada recientemente en alhama.com.
1: Exacto.
2: Es una información de nuestro compañero Pedro Martín Fernández en la sección de noticias deportivas. Y bueno, analiza la temporada de un jovencísimo futbolista alameño, Javier Guerrero Pinos, y lo interesante no es solo lo que ha ganado.
1: Claro, sino cómo asimila eso.
2: Eso es, cómo el cerebro y el cuerpo de un chico logran soportar un nivel de exigencia, pues, irreal para su edad.
1: Fíjate, para poner en perspectiva lo que ha logrado, con tan solo 16 años ha firmado un hito sin precedentes para Dalma. Vamos, en su temporada con el Granada Club de Fútbol. Ha sido campeón de liga con el juvenil A,
2: que se dice pronto.
1: Ya ves. Y además rozaron la épica llegando a semifinales de la Copa de Campeones. Luego, subcampeón con el juvenil B. Y atención, porque remató la faena siendo clave para el ascenso del Granada C a División de Honor.
2: Y de hecho, fue él quien firmó ese gol determinante,
1: sí,
2: claro.
1: Sí. Viendo esta trayectoria tan bestia, a mí me viene a la mente, no sé, una de estas partidas de videojuegos.
2: ¿Un videojuego?
1: Sí, donde el jugador se pasa a los niveles más difíciles en tiempo récord absoluto. Un speedrun, en toda regla, vamos, saltando etapas a una velocidad increíble.
2: Totalmente.
1: Pero, a ver, me vas a perdonar el escepticismo, ¿eh? No es un riesgo tremendo esto. Frente a un ascenso tan meteórico, siempre surge la duda.
2: Claro, el vértigo.
1: Exacto. Un chaval quemando etapas a este ritmo se enfrenta inevitablemente al vértigo. El riesgo de estrellarse psicológicamente tiene que ser altísimo.
2: Pues cualquiera pensaría que sí da vértigo, es lo más normal. Pero hay que mencionar que la noticia en la web contiene un vídeo con la entrevista a Javi Guerrero. Y claro, tú le das al play y te esperas encontrar a un adolescente súper abrumado por la presión.
1: Ya, yeah, lo lógico.
2: Pero la sorpresa aquí es su actitud de primera mano. No transmite nada de ansiedad ni, bueno, ni aires de grandeza. Lo que proyecta es una serenidad metódica alucinante.
1: Es que esa madurez, ¿eh? A ver, no nace de la nada. Esa fortaleza mental en el campo tiene que estar fabricada por una disciplina muy estricta fuera de él.
2: Así es. Y ahí es donde entra la estructura de alto rendimiento. Porque desde el año 2025 forma parte de la residencia del Granada Club de Fútbol.
1: Claro, eso le hace de ancla.
2: Exacto, no es solo un sitio para dormir. Funciona como un corsé psicológico y organizativo. Le obligan a compaginar todo este fútbol con un rendimiento educativo innegociable. Vamos, que va a empezar segundo de bachillerato.
1: O sea, el club le impone una rutina que le ayuda a ser, bueno, algo más que el chico que mete goles.
2: Eso es. De hecho, su objetivo, por lo que leo, es superar la PAU para acceder al grado en Ciencias de la Actividad Física y del Deporte.
1: Fíjate, qué bien pensado.
2: Sí, porque a pesar de tanto éxito, mantiene los pies en el suelo agradeciendo un montón el apoyo de su entorno y de su familia, que al final es lo que le centra.
1: Desde luego. Y esto nos deja una reflexión provocadora flotando en el aire. Porque, a ver, ¿cómo transforma realmente la profesionalización temprana y la disciplina de élite el desarrollo personal de los jóvenes?
2: Da que pensar, sí.
1: Claro, porque más allá de los trofeos que acumulan, hablamos de mentes en plena formación que están sometidas a presiones de un adulto.
2: Es un debate apasionante, desde luego, sobre el precio y el valor de ese talento.
1: Totalmente. Pero bueno, nosotros seguiremos preparando más noticias publicadas por la redacción de alhama.com para seguir buceando en estos detalles.
2: Así es. Y, como siempre, recordando que estamos bajo la dirección y guión de Juan Cabezas, que nos acompaña al mando en el control técnico.
1: Un saludo desde los estudios y hasta la próxima.
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1: Zafarraya, en la gran comarca de Alhama, celebra a mediados de junio su gran fiesta cultural, cuentacuentos, teatros, conciertos, etcétera, etcétera. Y por tradición se suele empezar con la pitanza del asado del choto y la contundente paella choceña. ¿Ya has estado? 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
4: Aquí la vez postrera vi, fuente clara y pura, a mi señora, de esta verde ribera reverenciada por Diana y Flora. Aquí dio a mi partida lágrimas de piedad el largo llanto, aquí, al dejarla, mi dolor fue tanto que mostró el corazón dudosa vida. Aquí me aparté de ella con paso divertido y pies inciertos. Me he hurtado a mi estrella. Vuelvo a la soledad de estos desiertos. Todos los veo mudados y los troncos que un tiempo llamé míos, de sus tiernas niñeces olvidados, huyendo de mirarse en estos ríos que los figuran viejos, en el agua aborrecen los espejos. No ya, como solía, haya en las ramas al bajar al llano verdes estorbos el calor del día, muy de paso visita aquí el verano. Los troncos, ya desnudos, sepultados en ocio, yacen mudos de este monte a los ecos, y a las deidades santas la araña sucedió en los robles huecos. Pocas pisadas de mortales plantas fatigan esta arena. Mucho le debes, fuente, a la verbena que sola te acompaña. Qué pobre de agua tu corriente baña la tierra que dio flores y da abrojos. Cómo se echa de ver en tus cristales la falta del tributo de mis ojos que los hizo crecer en ríos caudales. ¿En qué de partes de tu margen veo polvo donde mi sed halló recreo? ¿Ya no te queda, fuente, otra esperanza, tras prolija tardanza, de cobrar tu corriente y su grandeza, sino la que te doy con mi tristeza de aumentarte llorando por no saber de Aminta, mi enemiga? Dímelo, fuente amiga, pues lo vas con tus guijas murmurando, que si interés de lágrimas te obliga, no excusaré el verterlas por hallarla. Ya me viste gozarla y en medio del amor, con mil temores, llorar más que la aurora en estas flores. No me tengas secreto esto que te pregunto. Y te prometo de hurtarle al sol la fuerza de arboleda y de hacer que te ignore, sed que no fuere de divinos labios, y de que bruto y torpe pie no pueda, mientras el sol la seca margen dora, hacer a tu cristal turbios agravios. Darte he por nacimiento, no cual naturaleza dura roca, mas el marfil de un sátiro la boca que muestre estar de ti siempre sediento. Escribiré en tu frente tal ley al caminante: no llores si estás triste, ve adelante, que de los desdichados solamente Glauro puede llorar en esta fuente. Y si sed del camino te obligare a beber, oh peregrino, Mira que estas corrientes, después que fueron dignas de los dientes de Aminta, han despreciado cualquier labio mortal. No seas osado a obligarlas a huir, ay, no lo creas, cuando otro nuevo tántalo te veas. Tras esto le daré verdes guirnaldas al sátiro del robo de estas faldas, y a ti mil joyas del tesoro mío, con que granjees las ninfas de tu río, de suerte que en mis dádivas y votos conozca el mares grandes, cuando escondida entre sus senos andes, que tiene tu deidad acá devoto.
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0: En Radio Alhama en Internet actualizamos datos de hora y temperatura. 3 de la madrugada, 23 minutos. Temperatura media en la zona de Alhama, 20 grados.
1: Fornes, pueblo bellísimo situado en la comarca de Alhama de Granada, conserva vestigios de la muralla íbera de su génesis.

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1: El aire es de cristal y la ciudad está guardada dentro de una urna. Inútilmente alargo la mano hasta tocar su superficie satinada. Y esa luz en los techos de los coches, élitros bajo el sol filtrado entre los árboles. Ahora todo está desenfocado. Mis recuerdos operan no sobre la experiencia directa de las cosas, sino sobre recuerdos anteriores. Y las imágenes que guardo de la ciudad no son de la ciudad, sino meros reflejos de reflejos. La foto que se superpone a la imagen real de lo vivido. La rosa que es la rosa que es la rosa. Y he perdido las fotos como perdí mi infancia. Y ya no soy quien era entonces. Y si me acuerdo ahora de París, aquellos élitros que destellaban bajo las ancas poderosas de la Torre, Berger o Tour Eiffel, es porque ya mi infancia se me ha borrado igual. Es porque ya cumplí los 16. Es por la lejanía de mis padres y sus abrumadoras convicciones y su asfixiante intimidad y sus cenas con vino y sus extenuantes confidencias y su decirme cómo era, cómo tiene que ser París, donde nunca han estado.
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2: Me gustó mucho. Muchas gracias por todo, de verdad que sí. Nos estamos viendo, hace
3: falta. ¿Cómo estás?
2: Mira este loco, no le hagan caso a este loco.
3: ¡Pero Ricky!
2: ¿Qué pasa, tío? ¿Cómo estás? ¿Qué haces por acá, man?
3: Nada, tranquilo, voy para la piscina, ¿y tú?
2: Ah, yo voy para allá luego.
3: ¿También?
2: Yo voy para allá, sí, pero espérate, vamos a tirar una foto. Aquí va.
3: Vamos.
2: ¿La pruebas?
3: Duro. ¿Pero me la envías?
2: Claro,
3: me
2: la envías. Por supuesto.
3: Ya te veo.

0: 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Somos cultura, somos historia, somos comarca con identidad propia.
1: Soy Jesús Pérez y te traigo la historia de nuestra comarca.
2: Arenas del Rey es un municipio que ha sabido sobreponerse a la adversidad y mirar al futuro con orgullo.
3: Su historia contemporánea quedó marcada de forma indeleble en la Navidad de 1884, cuando un devastador terremoto destruyó por completo el antiguo núcleo urbano. Gracias a la solidaridad de toda España y al decidido impulso del rey Alfonso XII, Arenas del Rey fue reconstruido desde sus cimientos, convirtiéndose en un símbolo de resistencia, reconstrucción y esperanza en Andalucía.
2: Pero la historia de Arenas del Rey se remonta mucho más atrás. El término municipal conserva vestigios de poblamiento desde la prehistoria,

0: encuentro y desarrollo para toda la comarca.
1: Arenas del Rey, un pueblo de la comarca de Alhama de Granada que honra su pasado y construye su futuro cada día con el esfuerzo y el compromiso de su gente.
2: No permitamos que nos roben nuestra identidad.
3: Porque no somos Poniente Granadino, somos Comarca de Alhama.

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1: El fandango de Alhama, en la voz de Alfonso Moreno Romero.
2: Yo voy a cantar un fandango que lo he hecho yo a raíz de la vida que he tenido desde chiquitillo, vendiendo los partidos, vendiendo un pajado.

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1: El desconocido de vino triste, que en la barra de un bar está contando con voz entrecortada y cavernosa su historia de fracasos. Y un instante sus ojos se iluminan al mostrar con orgullo unos retratos. La mujer, fatigada y silenciosa, la mirada perdida que regresa en el metro del trabajo y de pronto parece pensativa, como si hubiera recordado algo y esboza una sonrisa. El africano que arriesgó su vida y en el semáforo cada mañana ofrece en vano humildes mercancías por todos ignoradas y a pesar de todo mantiene el gesto sonriente en su mirada. La anciana solitaria que una tarde soleada y apacible en un banco del parque tal vez añora tiempos más felices mientras oye unas voces juveniles y sin embargo ríe. Y yo voy anotando en mi cuaderno, como un coleccionista, esos instantes llenos de ternura, rescoldos de una vida fugitiva antes de que se apaguen para siempre, miradas y sonrisas.
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0: En Radio Lama en Internet actualizamos datos de hora y temperatura. 3 de la madrugada, 40 minutos. Temperatura media en la zona de Alhama, 20 grados.
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Son las 4 de la madrugada en la comarca de Alhama de Granada, una tierra solidaria.

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1: Imaginemos a una mujer tejiendo su tristeza en un columpio, esperando a una hija justo antes del alba y rodeada de ruinas silenciosas.
2: ¡Qué imagen más potente!
1: ¿Verdad que sí? Y bueno, no es el argumento de un cuento de terror, sino un eco muy real de la legendaria Venta del Vicario. Un saludo desde los estudios de Radio Alhama en internet. Comenzamos este espacio de análisis a fondo tras la introducción que ha hecho nuestro director Juan Cabezas.
2: Eso es. Para sumergirnos en esta historia, nos vamos a basar estrictamente en la información de nuestra compañera Mariló Weoyonarte, publicada recientemente en la sección Caminos y Gentes de alhama.com.
1: Así es.
2: Y la misión de esta charla, digamos, es explorar el auge brutal, la trágica caída y el misterio final de esta venta y de su espíritu residente.
1: Sí, porque, a ver, para entender la caída, primero hay que visualizar lo que era este lugar en su época dorada, claro. El artículo describe una comunidad de resineros asombrosamente próspera.
2: Totalmente. Hablamos de fiestas hasta el amanecer con la música de la familia de los Quintines.
1: Exacto. Y familias enteras fabricando potes de arcilla en el horno local. O sea, funcionaba todo de maravilla. Más que un poblado, era como un organismo vivo.
2: Como un reloj.
1: Eso es. La extracción de resina era la sangre, los hornos de arcilla al corazón, y esa música actuaba como el pulso que los mantenía unidos.
2: Claro, claro.
1: Y por eso me planteo una analogía. O sea, ¿cómo un ecosistema humano tan robusto pudo desmoronarse tan rápido?
2: Pues a ver, el punto de inflexión fue brutal. Hubo un incendio devastador que además fue provocado en agosto de 1975.
1: Madre mía. Provocado.
2: Ya ves. Y calcinó casi 12.000 hectáreas de bosque. O sea, de la noche a la mañana, el paisaje y la industria que dependía de los pinos quedaron reducidos a cenizas.
1: 12.000 hectáreas se dice pronto. Claro, te quedas sin la materia prima, sin la sangre de ese organismo.
2: Exactamente.
1: Pero lo que me resulta asombroso es la reacción de la empresa resinera, la Lure. En un intento desesperado por sobrevivir al desastre, se ponen a comprar cabras a 15.000 pesetas cada una.
2: ¡Qué locura!
1: Y transforman por completo las viviendas de los corrales, tirando muros y chimeneas para hacer espacios diáfanos para el ganado. O sea, destruyen los hogares para intentar salvar la economía.
2: Totalmente. Intentan rediseñar el espacio a la fuerza. Pero bueno, el plan fracasó estrepitosamente.
1: Ya.
2: Y aquí es donde el texto cita la sabiduría local para darnos la verdadera explicación. Los pastores de la zona lo resumían diciendo que el negocio de las cabras, pues, no prospera si los animales no tienen dueño propio.
1: Claro. A ver, detengámonos ahí un segundo para analizarlo. Porque a nivel puramente empresarial, pues introducir ganadería cuando falla la madera parece una forma lógica de diversificar.
2: Sí, sobre el papel.
1: Exacto. Entonces, ¿por qué fracasa tan rápido?
2: Pues porque parece lógico en un despacho, pero ignora completamente cómo funciona la vida en el campo. Un rebaño exige un instinto de cuidado continuo, o sea, un arraigo que solo te da la propiedad y el sentido de pertenencia.
1: ¿Tiene sentido? Claro.
2: Si el trabajador no siente que ese animal y esa tierra son su futuro, el ecosistema colapsa. La empresa pensó que las cabras eran simples activos, pero la ganadería exige un vínculo emocional.
1: Fíjate.
2: Y sin raíces en esa tierra calcinada, pues el proyecto corporativo no tenía cómo sostenerse.
1: Es que es el síntoma perfecto de una desconexión humana con el entorno. Sin embargo, las casas que modificaron seguían ahí, sirviendo de refugio esporádico para pastores.
2: Sí, sí.
1: Y aquí retomamos el misterio de Genara, esta figura trágica en el columpio. Me parece increíble que un incendio de 12.000 hectáreas no lograra borrar el lugar del mapa, pero unas simples obras de ensanche en 1984 sí lo hicieran.
2: Ya, es curioso.
1: Me cuesta asimilar cómo las máquinas lograron destruir lo que un desastre natural de esa magnitud no pudo.
2: Es que, a ver, el fuego destruyó los recursos económicos, pero las obras destruyeron el ancla de la memoria.
1: ¡Ostras, qué buena forma de verlo!
2: Claro, en el 84, la pura necesidad de practicidad para ensanchar el camino del puerto de Frigiliana dictó sentencia. Las excavadoras arrasaron el caserío para hacer una vía más cómoda, sin ninguna contemplación por la historia.
1: Sin piedad.
2: Eso es. Y si conectamos esto con el espectro de Genara, ocurre algo muy revelador. Los testimonios aseguraban que ella se aparecía antes del alba porque seguía aferrada al espacio físico donde amó y esperó.
1: Claro, su hogar.
2: Exacto. Y al ser demolido hasta el último cimiento, pues el espíritu sencillamente se desvaneció para siempre.
1: Es brutal si lo piensas bien. Es como si las máquinas al llevarse las piedras no solo estuvieran aplanando un camino, sino borrando el disco duro del lugar. le quitaron el ancla física a ese recuerdo.
2: Y ese es el verdadero núcleo de esta crónica y la reflexión final y que nos deja para quienes nos escuchan. O sea, ¿hasta qué punto los espacios físicos que habitamos son los verdaderos andamios de nuestras emociones?
1: ¡Qué gran pregunta!
2: ¿Verdad? ¿Y qué pasa con toda esa memoria y ese amor cuando desaparecen los muros que los sostienen?
1: Pues una pregunta monumental para quedarse pensando, desde luego. Nosotros nos despedimos por ahora, pero seguiremos preparando más noticias publicadas por la redacción de alhama.com bajo la dirección y guión de Juan Cabezas en el control técnico.
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3: Periodo visigodo. Tras la caída del Imperio Romano, Alhama de Granada pasó a manos de los visigodos. Aunque este periodo es menos conocido, se sabe que la ciudad continuó siendo un importante centro termal. Los visigodos mantuvieron muchas de las estructuras y costumbres romanas, incluyendo el uso de los baños. Durante esta época, Alhama experimentó cambios en su administración y estructura social, adaptándose al nuevo orden visigodo. Sin embargo, la importancia de sus aguas termales siguió siendo un factor clave en la vida de la ciudad y su atractivo para visitantes de toda la región.
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2: Los impactos de luz no son el día, aunque canten la vida que no sé y haya un sol tan extraño que aspire a serlo sin palabras, sin viejos nombres, sin furia, sin misterio, ese albor de la muerte donde se asienta el mar. Yo ya no juego con la luz. No quiso saber de mis raíces, de las sensaciones que me acunaron, las que observo en ti, sumida como estás en el instante frágil de una niñez que una vez fue mi reino. En lo más hondo de su plenitud hay un candor que inventa mediodías con el fluir concreto de las horas. Un mundo hecho de cosas que se dan y perduran transmitiendo su flujo copo a copo. Mientras el tiempo, que no se repite, me circunda. Heme aquí, ya no podría abrir mis puertas a tu amanecer, pero la noche ha sido mi morada y aún puedo percibir, sin su desasosiego, ese aluvión de estrellas y de auroras en flor que reclama en su cuota de rocío. Si parco fui, tu sueño se ha vengado de mi silencio en esta concha donde reposa el río que nos lleva. Dejemos que su claridad disuelva mi costumbre. No intentaré siquiera comprender. Un árbol no comprende el viento que lo visita.
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0: En Radio Alhama en Internet actualizamos datos de hora y temperatura. 4 de la madrugada, 20 minutos. Temperatura media en la zona de Alhama, 20 grados. 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
1: Conquista musulmana. En el año 711, con la llegada de los musulmanes a la península ibérica, Alhama de Granada pasó a formar parte de Al-Ándalus. Los nuevos gobernantes reconocieron rápidamente el valor de las aguas termales y desarrollaron aún más las instalaciones existentes. Bajo el dominio musulmán, Alhama floreció como un importante centro de salud y recreación. Los árabes construyeron nuevos baños y mejoraron los sistemas de canalización de agua. La ciudad se convirtió en un destino popular para la élite musulmana, que acudía a disfrutar de los beneficios terapéuticos de sus aguas.
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1: La lluvia tiene un vago secreto de ternura, algo de soñolencia resignada y amable. Una música humilde se despierta con ella que hace vibrar el alma dormida del paisaje. Es un besar azul que recibe la tierra, el mito primitivo que vuelve a realizarse. El contacto ya frío de cielo y tierra viejos con una mansedumbre de atardecer constante. Es la aurora del fruto, la que nos trae las flores y nos unge de Espíritu Santo de los mares, la que derrama vida sobre las sementeras y en el alma tristeza de lo que no se sabe. La nostalgia terrible de una vida perdida, el fatal sentimiento de haber nacido tarde, o la ilusión inquieta de un mañana imposible con la inquietud cercana del color de la carne. El amor se despierta en el gris de su ritmo. Nuestro cielo interior tiene un triunfo de sangre, pero nuestro optimismo se convierte en tristeza al contemplar las gotas muertas en los cristales. Y son las gotas, ojos de infinito que miran al infinito blanco que les sirvió de madre. Cada gota de lluvia tiembla en el cristal turbio y le dejan divinas heridas de diamante. Son poetas del agua que han visto y que meditan lo que la muchedumbre de los ríos no sabe. Oh, lluvia, silenciosa, sin tormentas ni vientos, lluvia mansa y serena de esquila y luz suave, lluvia buena y pacífica, que eres la verdadera, la que llorosa y triste sobre las cosas caes. Oh, lluvia franciscana, que llevas a tus gotas almas de fuentes claras y humildes manantiales. Cuando sobre los campos desciendes lentamente, las rosas de mi pecho con tus sonidos abres. El canto primitivo que dices al silencio y la historia sonora que cuentas al ramaje los comenta llorando mi corazón desierto en un negro y profundo pentagrama sin clave. Mi alma tiene tristeza de la lluvia serena, tristeza resignada de cosa irrealizable. Tengo en el horizonte un lucero encendido y el corazón me impide que corra a contemplarte. Oh, lluvia silenciosa que los árboles aman y eres sobre el piano dulzura emocionante. Das al alma las mismas nieblas y resonancias que pones en el alma dormida del paisaje.
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3: Zafarraya, historia y naturaleza entrelazadas.
4: Situada en la comarca de Alhama, en la frontera con la provincia de Málaga, Zafarraya es un municipio donde la historia y la geología se entrelazan de manera excepcional.
3: El origen del nombre Zafarraya es árabe. Las teorías más aceptadas indican que proviene de Faja al-Raya, campo de pastores, o de Saya Raya, límite de territorio, haciendo referencia tanto a su ubicación fronteriza entre Granada y Málaga como a su tradicional actividad de pastoreo. La zona cuenta con vestigios de asentamientos humanos desde la prehistoria.
4: Hace más de 30.000 años, los neandertales del hombre de Zafarraya dejaron su huella, y a lo largo de la historia diversas culturas, como el Argar, los fenicios, los romanos y los musulmanes, contribuyeron al desarrollo histórico y cultural de la región.
3: En 1813, Zafarraya adquirió la condición de villa independiente, consolidando su identidad tras siglos de disputas con Alhama de Granada. En 1850 quedó agregada a Loja con fines administrativos, fijándose en 1871 los primeros límites oficiales con Alhama.
4: El municipio ha enfrentado también episodios difíciles. En Navidad de 1884, un terremoto destruyó aproximadamente un 30% de los edificios y provocó 25 fallecimientos, incluida la antigua iglesia. Posteriormente, la villa fue reconstruida siguiendo un trazado urbano planificado que aún hoy caracteriza su organización de calles rectas y ordenadas.
3: Zafarraya cuenta con un paisaje singular. Destaca el Polje de Zafarraya, una depresión kárstica rodeada de formaciones calcáreas y fallas geológicas que dirigen las aguas hacia sumideros naturales, evidenciando millones de años de actividad tectónica y procesos de erosión.
5: El municipio incluye, además, el enclave de El Almendral, que preserva las tradiciones rurales y refuerza el valor cultural y natural de la localidad.
3: Zafarraya mantiene vivas sus tradiciones y su actividad cultural a través de celebraciones como la Candelaria, el Carnaval, el Corpus Christi, sus ferias y el Festival Zafarrayas. Asimismo, ofrece oportunidades para el turismo de naturaleza y aventura mediante senderos, vías ferratas, tirolinas y rutas ciclistas.
4: La economía local conserva un estrecho vínculo con el territorio a través de la agricultura y la ganadería, consolidando la identidad rural del municipio.
3: Zafarraya es, en suma, un municipio que combina patrimonio histórico, riqueza geológica y tradición cultural, constituyendo un espacio único para el descubrimiento, la experiencia y el disfrute.
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1: Escucha, le dije, ¿por qué no me metes la lengua en el culo? No, dijo ella. Bueno, le dije, si te meto la lengua primero, lo harías después. Bueno, dijo ella. Metí mi cabeza por ahí abajo, busqué un poco, separé una parte, mi lengua avanzó. No ahí, dijo ella, no ahí. Ese no es el lugar. Ustedes, mujeres, tienen más agujeros que un queso suizo. ¿No quieres que te lo haga? ¿Por qué? Bueno, yo tendría que hacértelo luego, y en la próxima fiesta le contarías a la gente que te lamí el culo. Supón que te prometo no contarlo. Te emborracharé.

Verás y lo contarás. Ok, dije, date la vuelta, te la meto en el otro lado. Ella se dio la vuelta y metí mi lengua. Estábamos enamorados. Estábamos enamorados con excepción de lo que decía en las reuniones. No estamos enamorados, estúpidos. Ella quiere que le escriba un poema de amor. Pero yo pienso que si la gente no puede amar sus estupideces, sus pedos, sus mierdas, sus partes horribles, tal y como aman las partes buenas, no es completo el amor. Así que en cuanto al amor se refiere, en cuanto a lo dicho hasta aquí, tendrá que bastar con este poema.

0: 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En Radio Alhama en Internet actualizamos datos de hora y temperatura. 4 de la madrugada, 41 minutos. Temperatura media en la zona de Alhama, 20 grados.
1: 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A El Almendral, Simas, Polge y rutas de aventura. Dicen que en noches calladas la sierra sale a su encuentro y el eco trae el aliento de reinas enamoradas. Por las cimas encantadas pasan sombras sin final, y ese rumor terrenal, que es alma de zafarraya, se eleva cual atalaya para ver el almendral.
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1: Corriendo van por la vega a las puertas de Granada hasta 40 gomeles y el capitán que los manda. Al entrar en la ciudad, parando su yegua blanca, le dijo este a una mujer que entre sus brazos lloraba: «Enjuga el llanto, cristiana, no me atormentes así, que tengo yo, mi sultana, un nuevo Edén para ti. Tengo un palacio en Granada, tengo jardines y flores, tengo una fuente dorada con más de 100 surtidores, y en la vega del Genil tengo parda fortaleza que será reina entre mil cuando encierre tu belleza. Y sobre toda una orilla extiendo mi señorío, ni en Córdoba ni en Sevilla hay un parque como el mío. Allí la altiva palmera y el encendido granado junto a la frondosa higuera cubren el valle y collado. Allí el robusto nogal, allí el nópalo amarillo, allí el sombrío moral crecen al pie del castillo. Y olmos tengo en mi alameda que hasta el cielo se levantan, y en redes de plata y seda tengo pájaros que cantan. Y tú, mi sultana, eres, que desiertos mis salones están, mi harén sin mujeres, mis oídos sin canciones. Yo te daré terciopelos y perfumes orientales. De Grecia te traeré velos y de Cachemira chales, y te daré blancas plumas para que adornes tu frente, más blanca que las espumas de nuestros mares de Oriente. Y perlas para el cabello, y baños para el calor, y collares para el cuello, para los labios, amor. ¿Qué me valen tus riquezas?, respondióle la cristiana, si me quitas a mi padre, mis amigos y mis damas. Vuélveme, vuélveme, moro, a mi padre y a mi patria, que mis torres de león valen más que tu Granada. Escuchóla en paz el moro, y manoseando su barba dijo, como quien medita, en la mejilla una lágrima: «Si tus castillos mejores que nuestros jardines son, y son más bellas tus flores por ser tuyas el león, y tú diste tus amores a alguno de tus guerreros, Uri del Edén, no llores, vete con tus caballeros». Y dándole su caballo y la mitad de su guardia, el capitán de los moros volvió en silencio la espalda.
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1: Bueno, pues tomamos la palabra ya tras esta fantástica introducción de nuestro director Juan Cabezas. Y arrancamos con este rato de radio.
2: Arrancamos, eso es. ¿Qué tal?
1: Muy bien. Estamos aquí en los estudios de Radio Alhama en internet. Pues nada, nuestra labor en este espacio es comentar amigablemente las últimas publicaciones de la web alhama.com.
2: Eso es. Y en esta ocasión nos toca mirarnos un poco al ombligo.
1: Ya, a ver qué pasa en casa.
2: Claro, porque vamos a hablar de la reciente remodelación estratégica en las redes sociales de Alhama Comunicación. O sea, un cambio bastante profundo.
1: Sí, porque leyendo la noticia veo que toda la información del medio se va a concentrar exclusivamente en un único perfil oficial de Facebook.
2: Exactamente.
1: En el de Alhama Comunicación.
2: Claro.
1: Y el perfil paralelo, el histórico de Juan Alhama, Alhama de Granada, pues deja de actualizarse y será eliminado en breve.
2: Desaparece, sí. Y, a ver, habrá quien piense que es tirar por la borda una página que ya agrupa a miles de seguidores, ¿no?
1: Ya, suena a movimiento un poco contraproducente de primeras.
2: Pues imaginemos un gran restaurante, un local construido con dos puertas de entrada principales, pero en calles diferentes.
1: Vale.
2: En los años 90, la lógica dictaba que cuantas más puertas, más clientes entrarían al local.
1: Lógico, abarcas más.
2: Pero los algoritmos actuales de las redes sociales funcionan como un guía turístico implacable. Si ese guía ve a la clientela dividida entre dos accesos distintos, asume estadísticamente que ninguna de las entradas es buena.
1: Claro, claro. O sea que el medio se está haciendo la competencia a sí mismo.
2: Exacto. El sistema se lía, canibaliza el tráfico y deja de recomendarte.
1: ¡Madre mía! Pero entonces, ¿por qué se construyeron esas dos puertas en primer lugar?
2: Pues por una cuestión histórica. Hay que entender que alhama.com fue pionera tecnológica casi en los albores de Internet.
1: Ya, cuando nadie sabía muy bien qué formato iba a triunfar.
2: Eso es. Ese perfil que ahora se apaga nació como un espacio puramente personal. Un experimento que luego, claro, por la evolución de las redes, pues creció.
1: ¿Y se convirtió en un difusor gigante de noticias?
2: Totalmente. Y daba mucho vértigo apagar una página con tanta historia por miedo a perder a los seguidores más veteranos.
1: Ya, el miedo a perjudicar a la comunidad siempre retrasa estas cosas.
2: Pero la realidad tecnológica no perdona. De cara a los objetivos de simplificación para 2027, pues mantener la duplicidad era ya operativamente insostenible.
1: Claro. Pero, oye, ¿y cómo se ejecuta esta mudanza sin que los lectores se pierdan por el camino? Porque apagar el servidor de golpe suena demasiado radical.
2: Bueno, es que la transición está diseñada para ser gradual. Retomando la metáfora de las puertas, ya hay un cartel colgado en la antigua.
1: Ah, vale, vale.
2: Sí, la página vieja muestra un aviso de cese de actividad que redirige pacíficamente el tráfico hacia la nueva entrada oficial.
1: O sea que acompañan al lector a la puerta correcta.
2: Exacto, facilita la migración. Y ojo, porque esto de Facebook es solo el inicio.
1: Sí.
2: Sí, en los próximos meses se anunciará limpiezas similares en X, Telegram y WhatsApp para tener una comunicación mucho más ordenada.
1: Pues fíjate, esto me lleva a una reflexión un poco más amplia sobre la red. Al principio en Internet queríamos estar en todas partes, crear mil cuentas y hacer mucho ruido.
2: Hacer bulto, claro.
1: Y ahora parece que la verdadera madurez digital consiste en justo lo contrario. Es borrar, simplificar y soltar todo ese equipaje obsoleto.
2: Totalmente de acuerdo. Quedarse solo con lo útil en la actual era de la sobreinformación y asumir que lo que fue útil hace años ahora puede ser un lastre.
1: Pues mira, gran idea para dejarla en el aire y cerrar este bloque. Nosotros seguiremos preparando más información de las noticias que nos pasan la redacción y los compañeros de alhama.com.
2: Eso es, aquí seguiremos.
1: Y recordando siempre, de manera muy natural, que todo este espacio está bajo la dirección, el guión y el riguroso control técnico de Juan Cabezas. Un saludo y hasta la próxima.
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2: Collar poético de espinelas a la comarca de Alhama de Granada, conciencia e historia. Cacín, que brinda con su vaso del neolítico por los actuales talentos de raza y honor. En los tajos se despeña la esencia y fuerza del río, va cincelando con brío las montañas que lo enseña. Cada grieta se hace dueña de linaje y de razón, de esperanza e ilusión que Cacín nunca declina y es bandera que ilumina la conciencia de un bastión.
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5: ¿Quién soy? ¿Por quién llanto? ¿Hacia qué oscuridad cabalgo y soy adentro? Y en silencio me escucho y muevo pájaros y piedras del cielo y la luz cambia de lugar y siempre el mismo sitio y negros muros, los ojos levantando paredes, abriendo zanjas, llenando de agujeros de manos sangrantes piedras. A más pasos los caminos, ¿quién soy? Si no encuentro a quién, ni por qué, si son multitudes iguales, voces, si sus lenguas diferentes son las mismas, qué raíces creciendo, y están balcones y árboles a la altura de azoteas, y se asolean cristales a tejados. Rojos peces de humo dibujando vuelos a nubes, ¿por quién? ¿Por qué afilada cuchilla? Soy del sueño por tanto estrecho ruido, huella de inmensos desiertos y espejismo soy de negros arenales.
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0: En Radio Alhama en Internet actualizamos datos de hora y temperatura. 5 de la madrugada, 26 minutos. Temperatura media en la zona de Alhama, 20 grados.
1: 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Coordinación con el ayuntamiento, con sus técnicos, la cultura, turismo y contactos con productoras, guías locales, etcétera, como herramienta de desarrollo cultural, turístico y económico. 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
2: He comprado 3 puñales para que me des la muerte. El primero, indiferencia. Sonrisa que va y que viene y que se adentra en la carne como una rosa de nieve. El segundo, de traición. Mi espalda ya lo presiente, dejando sin primavera un árbol de venas verdes. Y el último, acero frío, por si valentía tienes y me dejas cara a cara, amor de cuerpo presente. He comprado 3 puñales para que me des la muerte.
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4: Ventas de Zafarraya es una entidad local autónoma situada en el llano de Zafarraya, a casi 1.000 metros de altitud, y perteneciente al municipio de Alhama de Granada.
5: Un lugar donde la fértil llanura se une a las sierras que rodean el histórico paso natural del Boquete de Zafarraya.
4: Su territorio guarda huellas de ocupación humana desde el Paleolítico Medio, además de restos de época visigoda, prueba de la antigüedad de este asentamiento.
5: El nombre de la localidad procede del topónimo árabe Manzil Fas Raya, una antigua venta en la ruta real entre Málaga y Granada, reflejo de su pasado como lugar de paso y encuentro.
4: En 1842, Ventas de Zafarraya se constituyó como municipio independiente.
5: Uno de los momentos más duros de su historia fue el terremoto del 25 de diciembre de 1884, que destruyó gran parte del pueblo. La reconstrucción contó con ayuda llegada desde Cuba, dando lugar al sobrenombre de Nueva Habana, aún presente en la memoria colectiva.
4: Durante el siglo XX, la llegada del ferrocarril en 1922 impulsó su desarrollo hasta su cierre en 1960. En 1975, el municipio fue anexionado a Alhama de Granada.
5: Desde 2002, Ventas de Zafarraya es entidad local autónoma, con una sociedad unida que conserva su patrimonio y tradiciones.
4: Hoy, su economía sigue latiendo al ritmo del campo y de la agricultura.
5: Ventas de Zafarraya. Historia, identidad y futuro en el corazón del llano.
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1: Con palabras usadas, gastadas por el tiempo y la costumbre, cuyo último temblor ya no se siente. Con palabras como sueños, quemadas por la vida, esta noche de lluvia hablo contigo. Trato de hablar al menos, ligeramente ebrio, construyendo cada sílaba en el país de nunca jamás y sintiendo esa repentina lucidez con la que, de pronto, rompemos la rutina de ser y conocemos. Sintiendo, digo, esa rara sensación distante y desangrada del whisky, de la noche y el silencio, de la entusiasta desesperación con que aceptamos la derrota, de ese vértigo a veces, solo a veces, tuyo y mío, donde morimos sonriendo con los ojos abiertos, sintiendo lo poco que es un beso al fondo de tu lengua, o tus ojos mirándose en los míos, o nuestras manos unidas en el aire, recorriendo un museo de aceptados fracasos. Desfila un batallón desolado de fantasmas, nombres y nombres con distinto eco. Pretendemos, con abolidos rostros, fechas caducadas, ciudades imposibles, contestar una vieja pregunta cuya respuesta solo la muerte ya conoce. Años y años, voluntarios exilios de seres y países, los hijos que no quise tener, los que tú sí tuviste, el temblor del deseo que aún guardas en tu piel, mi repetido navegar de cama en cama, se reúnen y afirman su destino frente a la ceremonia del amanecer. Y todo lo sabemos y está escrito en tus ojos, sin embargo hoy, este día con sol, tan raro en Bogotá, de finales de julio, de algún año cualquiera, te propongo mi amor. Sé que tú aceptarás, con palabras usadas, te propongo mentirnos. Pasada ya la noche, quietos frente al espejo, mientras yo me afeito y tú pintas tus labios, te propongo mi amor, decir que nos queremos. Decir, y son tan solo ejemplos, hoy existe la vida por nosotros, o tú no te morirás nunca, o tal vez aún hay noches y noches que esperan nuestros brazos, ese especial calor de dormir abrazados. Olvidando, tratando de olvidar nuestro pasado, ignorando el futuro sin duda inalcanzable, con palabras gastadas, decir y repetir es otro ejemplo. Gracias, mi amor, por haber existido. Al menos por un rato, a nadie molestamos. Con palabras usadas, mentirnos y mentirnos. Mentirnos contra el tiempo. Despreciar su victoria. Envío. Te dejo este poema confuso.

0: absurdo, largo, para que tú lo tengas como un pañuelo viejo a los pies de tu cama, para que tú la tengas y un día te lo encuentres confuso, absurdo, largo, un día como este, cuando ya no estaremos, y recuerdes debajo de la ducha que alguna vez te quise, mentiras y mentiras, que alguna vez te quise, era un día de julio, con palabras usadas como un disco rayado, que recuerdes, mi amor, esta letra de tango.
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0: En Radio Alhama en Internet actualizamos datos de hora y temperatura. 5 de la madrugada, 43 minutos. Temperatura media en la zona de Alhama, 20 grados.
1: Cada vez que vuelvo al pueblo me atrapa la infinita nostalgia. Y en ese soñar despierto vuelvo a vivir y sentir aquella brisa de besos que desborda el corazón entre pasión y requiebros. ¡Ay, mi Alhama! Vuelves a llenar mi alma de nostalgia, del siempre vivir de nuevo, del perfume de tu piel sin barreras y sin tiempo.
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0: andamos con mis amigos de la aditiva, vamos a aventar un corrido bélico, plebes.
1: Claro que sí, compa Luis R. Conríquez, para que se pongan a vaciar botes, viejones.
2: ¡Que se arme mi raza!
3: ¡Salucita la buena, mi raza, muchachos!
2: ¡Así suena eso, compadre! ¡Ánimo!

0: ¡Hierro, viejones!
1: ¡Hierro, viejo!
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3: Pálida está de amores mi dulce niña. Nunca vuelven las rosas a sus mejillas. 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
5: Conquista musulmana. En el año 711, con la llegada de los musulmanes a la península ibérica, Alhama de Granada pasó a formar parte de Al-Ándalus. Los nuevos gobernantes reconocieron rápidamente el valor de las aguas termales y desarrollaron aún más las instalaciones existentes. Bajo el dominio musulmán, Alhama floreció como un importante centro de salud y recreación. Los árabes construyeron nuevos baños y mejoraron los sistemas de canalización de agua. La ciudad se convirtió en un destino popular para la élite musulmana, que acudía a disfrutar de los beneficios terapéuticos de sus aguas.
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0: Son las 6 de la mañana en la comarca de Alhama de Granada. 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
1: Imaginemos un negocio donde, por ley, es obligatorio cambiar un kilo de materia prima por un kilo de producto terminado. O sea que el margen de beneficio es, bueno, cero absoluto. Saludos desde los estudios de Radio Alhama en internet. Arrancamos este espacio tras la introducción que ha hecho nuestro director, Juan Cabezas, precisamente para intentar resolver este enigma, digamos, económico.
2: Exacto, un enigma total. Y bueno, para encontrar la respuesta vamos a repasar una información que recoge la sección de El Campesino Inquieto en la web de alhama.com. Es un relato que, de paso, hace darle una vuelta al peso que tiene una palabra en apariencia tan sencilla como maestro.
1: Claro, claro, porque en el entorno rural ese título honorífico no se regalaba por tener un diploma colgado en la pared.
2: Qué va, había que ganárselo a pulso y a veces pues sobreviviendo a situaciones muy al límite.
1: Sí, sí, totalmente. Si analizamos el caso que cuenta el artículo, el de Manuel Molina Caminos, conocido por los Macarenos, vemos a alguien que venía de una familia de taoneros y con unas fuertes convicciones socialistas.
2: Eso es. Y que de repente, con el estallido de la guerra civil, pues se ve envuelto en una paradoja brutal. Puramente para poder sobrevivir. Ante el rápido avance del bando sublevado, su padre toma una decisión, bueno, extrema.
1: Muy extrema, sí.
2: Envía a Manuel, que tenía apenas 16 años, a enrolarse como voluntario en el bando nacional. El objetivo era proteger al resto de la familia de posibles represalias.
1: Ostras, es que, a ver, hablamos de un chaval pasando 5 años de milicia, soportando inviernos helados en la sierra y, claro, asumiendo el coste psicológico de disparar contra sus propios ideales.
2: Una barbaridad, desde luego. Y lo tremendo de todo esto es que ese sacrificio tan enorme apenas sirvió de colchón.
1: Ya, porque por mucho que el chico estuviera en el frente, pues durante la dictadura la familia siguió llevando esa etiqueta de desafectos. Nadie les quitó el estigma por el pasado político del padre.
2: Para nada. Pero bueno, a pesar de todo, él vuelve indemne, se vuelca en la empresa familiar y termina haciéndose con el molino y la panadería del Cortijo de Luján.
1: Vale, y es aquí, en plena posguerra, donde entra en juego el enigma económico que se ponía sobre la mesa al principio. Porque, a ver, matemáticamente esto sigue sin sostenerse por ningún lado.
2: Claro, los números no dan, en absoluto.
1: Si por ley entregas un kilo de trigo y das un vale por un kilo de pan, el beneficio no existe. Entonces, ¿cómo pagaban el mantenimiento, la leña o su propia comida? Es que esa economía era como un castillo de naipes.
2: Totalmente. Un equilibrio que no se entiende.
1: La parte legal, ese cambio de uno por uno, era solo lo que veía el gobierno. Tenía que haber una forma oculta manteniendo el negocio a flote.
2: Exactamente. Y esa forma oculta era el extraperlo. El mercado negro, vaya. Los agricultores entregaban en secreto los excedentes que no declaraban en sus cupos oficiales para, bueno, canjearlos por vales.
1: Ah, claro. Ahí está la clave.
2: Ese trigo extra que no existía en los papeles permitía a las panaderías operar en la sombra, amasando unas ganancias, pues, extraordinarias.
1: Ya veo, ya veo.
2: Y las autoridades, en el fondo, hacían la vista gorda, porque de esa manera lograban mantener artificialmente bajo el precio oficial del pan.
1: Un equilibrio bastante precario, la verdad. Pero ese castillo de naipes acaba derrumbándose de golpe a finales de los años 50.
2: Sí, se viene abajo por completo.
1: Y resulta de lo más curioso que la propia familia le echara la culpa del cierre a los vecinos más humildes por no pagar sus deudas. O al patriarca por no repartir sueldos individuales, cuando la realidad, pues, venía de mucho más arriba.
2: Efectivamente. La verdadera causa fue macroeconómica. Llegan los planes de estabilización y acaban con la autarquía. Se liberalizan los precios y de la noche a la mañana el mercado negro pierde su razón de ser.
1: Desaparece de un plumazo.
2: Así es. Al desaparecer ese trigo extra que operaba en la sombra, pues los márgenes de beneficio irreales se esfuman. Ya no hay monopolio oculto. Entra la competencia legal. Y los molinos y taonas quiebran en cadena.
1: Menudo golpe. Y con 55 años, Manuel pierde el cortijo y es despedido tras toda una vida de trabajo familiar. A esa edad y en esa época, era la ruina absoluta.
2: Desde luego. Una tragedia.
1: Pero en vez de venirse abajo, demuestra de qué pasta está hecho. Se muda a Zafarraya y levanta desde los cimientos la panadería El Llano junto a su hijo.
2: Ahí es donde verdaderamente cristaliza todo su esfuerzo. Gracias a su tranquilidad, su enorme calidad humana y, bueno, su trato intachable en el mostrador, pues se gana el respeto de toda la gente.
1: ¡Qué maravilla!
2: Hasta los niños le saludaban por la calle con ese título mágico del que hablábamos. El pueblo lo coronó de nuevo como maestro. Y esto deja una buena idea para darle vueltas, la verdad.
1: A ver, cuenta.
2: En nuestra época actual, donde parece que solo importan las acreditaciones académicas, ¿qué oficios o profesionales merecerían recuperar ese título honorífico de maestro, basándose puramente en la humanidad, la empatía y la vocación de quienes los ejercen?
1: Dejarla resonando. Y bueno, con esto nos despedimos por ahora. Seguiremos preparando más noticias publicadas por la redacción de alhama.com, siempre bajo la dirección y guión de Juan Cabezas en el control técnico.
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1: Fornes, pueblo bellísimo situado en la comarca de Alhama de Granada, conserva vestigios de la muralla íbera de su génesis.
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4: Nada será que no haya sido antes. Nada será para no ser mañana. Eternidad son todos los instantes que mide el grano que el reloj desgrana. Eternidad la gracia de la rosa y la alondra primera que abre el día, y la oruga y su flor la mariposa. Eterna en culpa la conciencia mía. Al borde del camino, recostado, como gusano que germina en lodo, siento la negra angustia del pecado con la divina aspiración al todo. El gnóstico misterio está presente en el quieto volar de la paloma y el pecado del mundo en la serpiente que muerde el pie del ángel que la doma. Sobre la eterna noche del pasado se abre la eterna noche del mañana. Cada hora una larva del pecado y el símbolo, la sierpe y la manzana. Guarda el tiempo el enigma de las formas como un dragón sobre los mundos vela, y el todo y la unidad, supremas normas, tejen el infinito de su estela. Nada apaga el hervor de los crisoles, en su fondo sellada está la eterna idea de Platón. Lejanos soles un día encenderán nuestra caverna. Mientras hila en las parcas mi mortaja, una cruz de ceniza hago en la frente. El tiempo es la carcoma que trabaja por Satanás. Y Dios es el presente, todo es eternidad, todo fue antes y todo lo que es hoy será después, en el instante que abre los instantes y el hoyo de la muerte a nuestros pies.
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1: 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En Radio Alhama en Internet actualizamos datos de hora y temperatura. 6 de la mañana, 24 minutos. Temperatura media en la zona de Alhama, 22 grados.
2: Señores del PP, ay de mi Alhama. La historia de la reunificación de España con la caída de Boabdil el Rey Chico nace en Alhama de Granada y cualquier ruta de Boabdil, su comienzo ha de ser Alhama, toda en Espinela. Que no arranquen Alhama, maloliente de Satina, torciendo el limpio camino que verdad e historia manda. Mas Alhama no se ablanda, gritó el romance primero. Ya despierta el pueblo entero con exigencia encendida. No borre un trazo, pepero, lo sagrado en nuestra vida. Manuel Juan, diciembre del 25.
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1: Pintada, no vacía. Pintada está mi casa del color de las grandes pasiones y desgracias. Regresará del llanto a donde fue llevada, con su desierta mesa, con su ruidosa cama. Florecerán los besos sobre las almohadas y en torno de los cuerpos elevará las sábanas su intensa enredadera nocturna, perfumada. El odio se amortigua detrás de la ventana. Será la garra suave. Dejadme la esperanza.
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2: Santa Cruz del Comercio, un pueblo levantado sobre la historia, la solidaridad y la identidad.
3: En la ladera donde el río Marchán, o río Alhama, besa la tierra y entre cerros como Marimonta y Guerrero se encuentra Santa Cruz del Comercio, un municipio pequeño en tamaño pero grande en historia y tradición.
2: Sus orígenes se remontan a época andalusí, cuando fue una alquería dependiente de Alhama de Granada, asentada en un entorno fértil y bien comunicado.
3: Tras la incorporación del Reino de Granada a la Corona de Castilla, pasó a denominarse Santa Cruz de Alhama, nombre que reflejaba su nueva realidad histórica y administrativa, hasta alcanzar su independencia municipal en el siglo XIX.
2: Durante siglos, la vida del municipio estuvo ligada a la agricultura, al aprovechamiento del agua y al trabajo constante de sus vecinos y vecinas.
3: Sin embargo, un acontecimiento marcaría de forma definitiva su devenir, el terremoto de 1884, que destruyó gran parte del casco urbano y causó graves daños en la población.
2: La reconstrucción de Santa Cruz fue posible gracias a la solidaridad recibida desde distintos puntos de España, especialmente del colectivo de comerciantes de Madrid, cuya ayuda permitió levantar de nuevo el pueblo.
3: En reconocimiento a ese gesto, la localidad adoptó su nombre actual, Santa Cruz del Comercio, símbolo de gratitud y cooperación. Hoy, una placa en la plaza del Ayuntamiento recuerda aquel ejemplo de unión y compromiso colectivo.
2: En la actualidad, Santa Cruz del Comercio conserva su historia, cuida sus tradiciones y mira al futuro desde el respeto a su pasado, representando valores como la solidaridad y el arraigo a su territorio.
3: Santa Cruz del Comercio, historia compartida y patrimonio vivo de la comarca de Alhama.
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0: Elena, Heleno de Céspedes, Alhama de Granada 1545, Yepes 1588.
1: Romance a Elena, Heleno de Céspedes, recitado por su autor, Juan José Gallego Tribaldos.
0: Por el siglo XVI, vino a nacer en Alhama, la legendaria ciudad al oeste de Granada, una pequeña mulata, cuyo padre era alameño, pero la madre africana, que vivía ejercitando las labores de criada. Bautizada como Elena, años después se cambiara, pasando a llamarse Heleno, pues su cuerpo demandaba

Asimismo, en la milicia como un soldado actuara, demostrando gran valor y bravura consumada en los embates guerreros y el estruendo de batallas que contra moriscos hubo por la fragosa Alpujarra. Más pronto Elena voló buscando cotas más altas y ejerció la medicina obteniendo buena fama, no solo con los diagnósticos y convenientes terapias, sino también porque fue la primera cirujana que realizó intervenciones en hospitales de España con su licencia académica legalmente titulada. Por cuestiones de intrusismo, las denuncias lo acosaban y al determinar casarse con jovencita agraciada por el rito de la iglesia en ceremonia eclesiástica, el santo oficio intervino, fallando ser azotada y que en dispensarios públicos la cirugía practicara. Tuvo una inédita historia esta persona angustiada, que vivió como varón en cuerpo que no aceptaba, aunque supo soslayar situaciones desnortadas, esgrimiendo inteligencia y actitudes camufladas, aparentando ser hombre con atributos de dama. Elena Heleno de Céspedes, nativa y originaria del pueblo romanceado cuando el sultán perdió al ama y que paseaba triste desde Elvira Viva Rambla, tuvo una vida azarosa, digna de ser novelada o dedicarle unos versos en cadencia sonantada como aquel juglar anónimo que rimó el «Ay de mi alama». Le dedico este romance al jameño Antonio Arenas, periodista incombustible de las ciencias y las letras, porque fue quien me alertó del personaje de Elena, desconocida hasta entonces, salvo en tierras alameñas y en registros académicos, denominaciones médicas, donde como cirujana se menciona su presencia.

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1: Ningún vestigio tan inconsolable como el que deja un cuerpo entre las sábanas. Y más cuando la lasitud de la memoria ocupa un espacio mayor del que razonablemente le corresponde. Linda el amanecer con la almohada y algo jadea cerca. ¿Acaso un último estertor adherido a la carne? La otra vez adversaria emanación del tedio estacionándose entre los utensilios de la noche. Despierta, ya es de día. Mira los restos del naufragio bruscamente esparcidos en la vidriosa linde del insomnio. Solo es un pacto a veces, una tregua ungida de sudor, la extenuante reconstrucción del sitio donde estuvo asediado el taciturno material del deseo. Rastros hostiles reptan entre un cúmulo de trofeos y escorias, amortiguan la inerme acometida de los cuerpos, a batallas de amor, campo de plumas.
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0: En Radio Alhama, en Internet, actualizamos datos de hora y temperatura. 6 de la mañana, 44 minutos. Temperatura media en la zona de Alhama, 22 grados.
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1: A ti siempre alegría si jazmín amanezcas o canario en la jaula de mi ventana seas. Pero más si tu cuerpo en mi amor se concreta de una herencia celeste suavísimo albacea. Mucho más cuando carne de mi carne te entregas y ante tus labios pálidas son todas las anémonas. Si luna, porque clara, si mar, porque serena, si vegetal, por ser prisión para la estrella. Pues te debo alegría y esperanza y certeza, y ser quien soy sin ti no puede ser sin mengua. Tómame por rehenes de mi amorosa deuda y canario en la jaula de tu ventana sea. Y todavía entonces, como no te debiera el alpiste y el agua y la lechuga tierna. Tenme como un jazmín silvestre que a tu vera se nutra de suspiros, mi amor, mientras esteas.
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0: Donde el monte abre sus venas, te busco en la vereda honda, en los silencios de Alhama, guardo tu nombre a deshora. Susurra el río, bajo el puente tiembla la tarde en suspiros sin detenerse. En las cartas que te escribo va mi alma, las mece el viento cansino que baja. Late mi pecho jameño cuando pienso que las lees. Otra vez vuelvo a escribirte como quien riega la ausencia sin respuesta tuya, pero sin olvido en mi querencia.
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1: Imaginemos el caos absoluto, ¿eh? Cientos de niños corriendo en todas direcciones, padres buscando información, decenas de balones volando por los aires. Transformar ese escenario en una maquinaria deportiva perfecta y milimétrica en apenas 48 horas, es un desafío monumental. Soy la presentadora y damos la bienvenida a un nuevo análisis a fondo.
2: Y yo soy el experto. En este análisis a fondo vamos a destripar exactamente cómo se logra organizar semejante locura. Nos situamos en el 29 de julio de 2026.
1: Justo.
2: Que es la fecha que marca el pistoletazo de salida para la temporada 2026-2027 de la Unión Deportiva Alhama.
1: Y es fascinante. O sea, la directiva se ha propuesto algo enormemente ambicioso, que es sacar adelante equipos en todas las categorías del fútbol base.
2: En todas, efectivamente.
1: Y claro, para lograrlo han montado unas jornadas de captación en el propio campo de fútbol que recuerdan más, a una torre de control de un aeropuerto gestionando vuelos que a una simple reunión. Porque crear la estructura de un club es como armar un rompecabezas.
2: Es una analogía perfecta. Cada pieza tiene que encajar a tiempo. En lugar de convocar a todo el mundo a la vez y colapsar las instalaciones, han diseñado un triaje estratégico.
1: Un triaje por edades, claro.
2: Exacto. Hablamos de gestionar a jóvenes nacidos entre 2008, que son los juveniles que ya rozan la mayoría de edad, hasta los benjamines de 2018, que apenas levantan un palmo del suelo. Todo esto concentrado entre el miércoles 29 y el jueves 30 de julio. Escalonar por tramos de edades, la única forma de evitar un embudo logístico en el césped.
1: Por ir detallando ese calendario, el miércoles 29 a las 9 de la noche están citadas las categorías infantil, es decir, los nacidos en 2013 y 14, y también los cadetes de 2011 y 12.
2: Eso es. Y al día siguiente, el jueves 30, a las 8:30 de la tarde, es el turno de los más pequeños, los benjamines de 2017 y 18, junto con los alevines de 2015 y 16.
1: Para luego terminar ese mismo jueves, a las 9 de la noche, con los juveniles de 2008, 9 y 10. Ahora, hay un detalle en esta convocatoria que, llama muchísimo la atención.
2: Los requisitos de asistencia, ¿verdad?
1: Exacto. Es absolutamente obligatorio que los chavales acudan acompañados de un tutor, padre o madre, y, atención a esto, con su DNI o pasaporte original.
2: No se trata de burocracia por burocracia, para nada. No es un capricho administrativo ni se busca poner trabas. Es simplemente la información y documentación estrictamente necesaria para poder hacer las fichas de los chavales que quieran jugar.
1: Ah, claro, las fichas federativas.
2: Exactamente. Son los requisitos indispensables de cualquier federación para poder inscribir a los jugadores legalmente y tratar todo el tema deportivo. Hay dos motivos fundamentales. El primero es puramente deportivo, que es evitar el fraude de edad.
1: Claro, importantísimo.
2: En estas etapas de crecimiento, un año de diferencia en el desarrollo físico de un niño es un abismo. Y la federación necesita verificar con documentos originales que nadie compita con una ventaja injusta.
1: Que todo el sentido. Un chaval de 14 años jugando contra uno de 12 por un error de registro puede hacer mucho daño, literalmente.
2: Totalmente.
1: ¿Y cuál sería ese segundo motivo fundamental?
2: Pues el segundo mecanismo es legal y médico. Al hacer la ficha, el club está tramitando automáticamente un seguro médico deportivo obligatorio. Si un chaval se lesiona en un partido o en un entrenamiento, ese seguro tiene que identificar y cubrir exactamente a la persona correcta.
1: Con todos sus datos reales y comprobados.
2: Eso es. Sin esa identificación oficial y sin la autorización expresa y firmada de los tutores en ese preciso momento, el club tiene las manos completamente atadas. Es decir, sin ese trámite, pisar el césped de forma oficial es totalmente imposible.
1: Viendo toda esta infraestructura legal y organizativa, queda claro que estas reuniones van mucho más allá de apuntar nombres en una lista.
2: Desde luego.
1: ¿Es el verdadero punto de partida? El kilómetro cero, donde se forja el compromiso con los colores del club desde las edades más tempranas.
2: Así es. Y esto deja una idea en el aire muy potente para reflexionar. Más allá de los requisitos y las edades, la capacidad de un club local para organizar tantas categorías de fútbol base no es solo un tema deportivo.
1: Ah, ¿no?
2: No. Es el verdadero termómetro de la salud social y el futuro de una comunidad. Habla de una sociedad viva, capaz de unirse y organizarse.
1: Pues es un pensamiento verdaderamente provocador para cerrar. Queda clara la importancia de todos estos trámites aparentemente menores, reafirmando el enorme valor de esta información para comprender lo que hay detrás de un club deportivo. Hasta el próximo análisis.
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1: En Radio Alhama en Internet actualizamos datos de hora y temperatura. 7 de la mañana, 26 minutos. Temperatura media en la zona de Alhama, 22 grados.
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1: 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En Radio Alhama en Internet actualizamos datos de hora y temperatura. 7 de la mañana, 43 minutos. Temperatura media en la zona de Alhama, 22 grados.
2: Jatar, comarca de Alhama de Granada, consagró su gratitud a la prensa catalana por la reconstrucción tras el terremoto de 1884, dando a su toponimia callejera los nombres de Lérida, Tarragona, Gerona y Barcelona, que confluyen en la Plaza de Cataluña.
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0: señores del PP, ¡ay de mi alama! La historia de la reunificación de España, con la caída de Boabdil el rey chico, nace en Alhama de Granada, y cualquier ruta de Boabdil, su comienzo ha de ser Alhama, toda en Espinela. 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Ya despierta el pueblo entero con exigencia encendida. 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Manuel Juan, diciembre del 25.
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1: Bueno, pues tomamos la palabra tras la estupenda introducción que ha hecho nuestro director Juan Cabezas, arrancamos ya asumiendo los micrófonos con muchísima energía, desde los estudios de Radio Alhama en internet.
2: Eso es, un saludo enorme de quienes ponemos la voz a este espacio. Y a ver, para entrar directamente en materia, imaginemos por un momento un ordenador muy antiguo, ¿eh? Un armatoste histórico de estos de antes.
1: Ya, de los que ocupaban media mesa en la oficina.
2: Exacto. Pues imaginemos que de repente va alguien y le instala un sistema operativo de ultimísimo generación. El hardware es clásico, sí, pero el software va a toda pastilla. Y oye, resulta que la combinación funciona genial.
1: O sea, choca bastante de primeras, pero encaja. Y claro, esa metáfora viene al pelo para lo que ha pasado recientemente en el histórico balneario de Alhama, porque el artículo de Javier Molina Castañeda, publicado en alhama.com, va precisamente de eso, ¿verdad?
2: Totalmente. Nos detalla un ambiente musical nocturno tremendo en un sitio que, bueno, a priori parece completamente contradictorio con irse de fiesta.
1: Hombre, es que un balneario se supone que es un refugio diseñado para el silencio, el descanso absoluto y disfrutar de las aguas termales. Yo lo primero que pienso es, a ver, no te cargas la magia del entorno si metes luces de festival y una orquesta.
2: Pues fíjate que esa era la gran incógnita con la primera noche. Actuaba la orquesta Gamoneses del Castillo, que por cierto, era su primera visita a la comarca. Y claro, 8 músicos en el escenario soltando un repertorio en inglés y en español.
1: Ostras, 8 músicos en un entorno tan solemne. Suena a que podría ser demasiado ruido.
2: Podría parecerlo, pero lo que ocurrió fue un fenómeno acústico y psicológico súper interesante. El cerebro reacciona intensamente a lo inesperado. Entonces, ese contraste entre la arquitectura clásica y el despliegue vocal de los músicos generó una atmósfera casi hipnótica.
1: Ya, pero digo yo que el factor sorpresa por sí solo no basta para que el público conecte a un nivel profundo, ¿no? ¿Tuvo que haber algún catalizador que lo anclara a la realidad de la zona?
2: Exacto, y ahí fue clave la sección de vientos de la orquesta. Bueno, y en concreto la aparición sobre el escenario de Gonzalo.
1: Anda, el profesor de saxofón de la Escuela de Música de Alhama de Granada.
2: Ese mismo. Claro, en cuanto apareció, arrancó unos aplausos tremendos del público.
1: Qué bueno, es el puente perfecto. Traes un espectáculo de fuera, un hardware novedoso, por seguir con la metáfora, pero el ancla emocional es alguien de casa. Así el público ve a su propia comunidad participando en la transformación del balneario.
2: Ese fue precisamente el mecanismo de esa primera velada, la sorpresa y el contraste. Pero lo fascinante es que la segunda noche logró un éxito abrumador utilizando una estrategia completamente distinta.
1: O sea, que pasamos del factor sorpresa a la nostalgia local más pura y dura, ¿no?
2: Eso es. Hablamos de la actuación del grupo Leyu, que está integrado por músicos de Zafarraya y Ventas de Zafarraya. Y ojo, porque llenaron la terraza de la piscina termal desde las 11 de la noche hasta las 2 de la madrugada.
1: Madre mía, 3 horas seguidas. Mantener a la gente enganchada en un sitio así tanto tiempo tiene su mérito. ¿Cómo consiguieron sostener esa energía?
2: Intergeneracionales. Temas de Duncan Dew, de Triana o de La Guardia.
1: Claro, es que eso es pegamento social puro. Si pones a cientos de personas a cantar esos temas al unísono, se genera un sentido de pertenencia brutal.
2: Brutal, sí. Pero el verdadero clímax emocional de la noche llegó justo al mezclar todo ese pop rock con algo radicalmente tradicional.
1: Ah, claro. El momento en el que invitan a subir al escenario a Indalecio Canónigo.
2: Exacto. Un músico alameño muy querido que estaba allí de público. Se subió y terminaron interpretando juntos un paso doble al teclado.
1: Es que me parece una genialidad si lo pensamos bien. La mezcla de la modernidad nostálgica de Duncan Dew con la raíz tradicional de un paso doble funciona como un espejo del propio edificio.
2: Tal cual.
1: Tienes la estructura clásica, que son las aguas termales, y el paso doble, fusionándose a la perfección con el pop rock y la fiesta. Es una metáfora viva de la reinvención del lugar.
2: Y ahí está la clave de todo este análisis. El balneario ha trascendido su función original médica o de simple reposo. Al rendir tributo a figuras culturales de la zona en directo, demuestra que un espacio patrimonial histórico no tiene por qué ser un museo estático y aburrido.
1: Puede ser el corazón palpitante de la comunidad. Y bueno, esto nos deja una pregunta fascinante flotando en el ambiente. Si esta fórmula de inyectar ocio vibrante en espacios de patrimonio genera tanto éxito, ¿qué otros rincones olvidados de la comarca están esperando su propio cambio de sistema operativo para volver a la vida?
2: Pues es una reflexión obligada para darle una buena vuelta. Por nuestra parte, seguiremos preparando y desgranando más información de las noticias que elabora la redacción y los compañeros de Alhama.com.
1: Siempre, por supuesto, bajo la atenta dirección y el guión de Juan Cabezas, que sigue a los mandos en el control técnico, haciendo que todo esto suene de maravilla. Nos escuchamos en la próxima conexión.
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1: En Radio Alhama en Internet actualizamos datos de hora y temperatura. 8 de la mañana, 21 minutos. Temperatura media en la zona de Alhama, 22 grados.
2: Alhama de Granada, ciudad histórica y cultural, resplandor turístico sin par. Por causa que al sentido común deja en mal lugar, no tiene línea de autobús con Málaga, estando a mitad de camino y el más corto entre Granada y Málaga. Si esto no es desidia política, que venga Dios y lo vea, dándonos patadas en las espinillas.
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Saludos, ¿qué tal? Bienvenidas, bienvenidos a la Onda Local de Andalucía, la primera edición de Este Oeste. Hoy es martes 4 de agosto. Nuestro país ha superado ya las 3.000 muertes relacionadas con las altas temperaturas durante este verano. Entre mayo y julio se han contabilizado 3.096 fallecimientos en concreto, una cifra que duplica los registrados en el mismo periodo de 2025. Dentro de esas cifras, Andalucía es la tercera comunidad más golpeada por el calor, registrando 335 muertes durante este verano y 241 solo en julio, casi el triple que el año pasado. El sistema de monitorización de la mortalidad diaria, dependiente del Instituto de Salud Carlos III, relaciona estos fallecimientos con el efecto de las temperaturas sobre la salud. Eso no significa que todas las víctimas murieran directamente por un golpe de calor. En Andalucía se han confirmado 6 fallecimientos directos por esa causa desde el inicio del verano, 5 de ellos en Sevilla. En la mayoría de los casos, las altas temperaturas agravan patologías previas, especialmente entre mayores de 65 años, menores, embarazadas y enfermos crónicos. Y el balance todavía no incluye agosto, por lo que el verano de 2026 podría acercarse al peor registro de la última década. En 2022 se contabilizaron 3.102 muertes entre mayo y julio y el total alcanzó las casi 4.800 al sumar agosto. El récord histórico reciente sigue correspondiendo al año 2003, con 6.543 fallecimientos y una ola de calor que se prolongó durante 16 días. Pues todavía hay avisos meteorológicos precisamente por altas temperaturas, nos lo cuenta Alba Sáez junto a otros titulares del día.

0: El calor activa el aviso naranja en Málaga y el amarillo en Almería este martes por temperaturas hasta 40 grados.
1: Así es, tras el paso de la cuarta ola de calor del verano, las altas temperaturas continúan azotando una semana más a la comunidad andaluza, poniendo bajo aviso este martes a diversos puntos de la provincia de Málaga en nivel naranja y a zonas de Almería en amarillo por temperaturas de hasta 40 grados. Así lo explica la Agencia Estatal de Meteorología, que incide en que los avisos por calor se mantendrán vigentes desde la una de este mediodía hasta las 9 de la noche en todos los casos.
0: El incendio de Cerro Muriano queda estabilizado y pasa a fase de preemergencia.
1: Así lo ha informado el consejero de la Presidencia, Interior, Diálogo Social y Simplificación Administrativa, Antonio Sanz, en su condición del director del Plan Infoca. Sanz explica que se ha rebajado a fase de preemergencia, situación operativa cero, el incendio forestal declarado durante la tarde de ayer en Cerro Muriano, en Córdoba, una vez que el fuego ha quedado estabilizado. Por su parte, el operativo terrestre continúa trabajando con 40 efectivos, dos autobombas y una unidad médica que permanecen desplegados para lograr su control y total extinción. También el Infoca ha dado por controlado en la madrugada de este martes el incendio forestal declarado en el paraje Sierra de Parapanda de la localidad granadina de Illora. Además, a esta hora permanece activo un foco en Adra, en Almería.
0: Todas las playas marítimas y continentales de Andalucía están aptas para el baño.
1: Las aguas de baño de las playas andaluzas se encuentran dentro de los niveles de calidad establecidos según el informe elaborado por la Consejería de Presidencia, Sanidad y Emergencias de la Junta durante la segunda quincena de julio sobre el estado del litoral. La única zona de baño en la que sigue la prohibición de baño es en la presa de La Colada, en El Viso, en Córdoba, por presencia de cianobacterias, de acuerdo con la información facilitada por la Confederación Hidrográfica del Guadiana. Durante la segunda quincena de julio se han notificado a las autoridades locales incidencias detectadas en puntos de muestreo de las playas de Pedregalejo y El Palo en Málaga, la playa El Cable Río Real y playa Los Monteros en Marbella, y además en otro punto de la playa de Zahara de los Atunes en Cádiz, todas por contaminación microbiológica, aunque permanecen aptas para el baño.
0: Andalucía suma 16 casos leves de fiebre del Nilo.
1: Sí, la región ha reportado hasta ahora un total de 16 casos de fiebre del Nilo Occidental. La mayoría de estos casos presentan síntomas leves y no han requerido hospitalización, en un escenario donde se ha intensificado la vigilancia para detectar temprano la presencia del virus y poder tomar medidas preventivas con anticipación. Todos los casos confirmados están en la provincia de Sevilla y afectan a municipios que tienen un riesgo alto frente al virus.
0: Muere el cineasta malagueño Juan Lebrón.
1: Ha fallecido este lunes a los 73 años. Natural de Antequera, fue creador y productor de algunas obras de referencia sobre la cultura andaluza, entre ellas Sevillanas, dirigida por Carlos Saura, Semana Santa, con dirección de Manuel Gutiérrez Aragón, y Flamenco. Lebrón, que padecía cáncer y había compartido la evolución de su enfermedad con sus seguidores a través de las redes sociales, desarrolló gran parte de su trayectoria profesional en el ámbito audiovisual como productor de películas y documentales centrados en Andalucía, sus tradiciones y también su cultura popular.
0: Y cuéntanos las previsiones de hoy, Alba.
1: Pues a las 11 de esta mañana en Sevilla, el secretario general de Facua Consumidores en Acción, Rubén Sánchez, informa sobre fraudes en conciertos y festivales de verano. Y a la misma hora, a las 11, pero en Almería, el delegado de la ONCE en Andalucía, Ceuta y Melilla, Cristóbal Martínez, presenta el balance de la actividad económica y social del Grupo Social ONCE en la provincia durante el último año, la nueva aplicación Entrenó y la campaña impulsada con motivo del eclipse solar.

0: y un compromiso de diálogo permanente entre ambas partes. Sin embargo, GEDA ha señalado en la Onda Local de Andalucía que la profesión facultativa es compleja e implica también a la administración estatal. En ese sentido, denuncia que el gobierno central no está a la altura y sigue sin atender sus demandas.
1: Es verdad que llegamos aquí a un acuerdo que para nosotros es muy importante con la Junta, pero por otra parte el Ministerio no presta la menor atención, esa es la verdad, ¿no? Tiene una actitud hacia nuestro colectivo que es bastante despectiva, ¿no? Esa es la palabra. No hacen más mínimo gesto por acercarse o como se está haciendo en otras comunidades autónomas y evidentemente esto complica nuestra situación, ¿no? Porque el conflicto a nivel nacional sigue.
0: Recordamos que el Sindicato Médico Andaluz es una de las organizaciones convocantes de la huelga a nivel estatal que ha venido desarrollándose en los últimos meses a cuenta de la negociación por el Estatuto Marco. Un asunto que ha sido criticado con dureza por la portavoz adjunta del Grupo Parlamentario Socialista en nuestra comunidad, Ángeles Ferriz. Los socialistas califican de engaño masivo y tomadura de pelo total a los pacientes las huelgas de médicos que han tenido lugar en los últimos meses. Unos paros que conllevaron la suspensión de miles de actos médicos y cuya responsabilidad achacaban al Gobierno de España desde el Ejecutivo Regional. En el seno del PSOE recuerdan que las competencias en materia sanitaria son exclusivas de la comunidad autónoma. Es por ello que afirman que con la firma de este compromiso, una vez pasadas las elecciones, queda demostrado que al Ejecutivo Regional no le importaban ni los pacientes, ni los médicos, ni el personal sanitario, sino los votos. Y sobre el pacto alcanzado con el sindicato médico, Ferriz señala que vale absolutamente nada y que este acuerdo unilateral hace saltar por los aires las herramientas como la mesa de negociación.
2: Más allá de que el acuerdo que han firmado con el sindicato médico vale lo que valen los acuerdos del señor Moreno Bonilla, es decir, absolutamente nada, ya firmaron también otro acuerdo con el resto de sindicatos que se ha quedado en papel mojado porque no han cumplido nada. Más allá de eso, lo que ha hecho el señor Moreno Bonilla es saltar por los aires la mesa de negociación, las mejoras de cualquier tipo, pero sobre todo laborales, salariales, que pueda afectar al sector sanitario, se tienen que ver, analizar, aprobar y debatir en la mesa de negociación, porque ¿qué es esto de hablar solo con un sindicato? ¿Qué pasa con el resto del sindicato? Los que se sientan en la mesa sectorial. ¿Esto qué modelo es?
0: Este pasado viernes, la Federación de Sanidad y Sectores Sociosanitarios de Comisiones Obreras Andalucía calificaba el acuerdo como una deslealtad institucional y un ataque brutal a la negociación colectiva que implica a los más de 120.000 profesionales del SAS. Además, se refirieron a esa firma como el pago por la convocatoria de una huelga política contra el Ministerio de Sanidad y afearon al Sindicato Médico Andaluz que no participara de las protestas contra los fallos en los cribados del cáncer de mama. Por su parte, desde el PP resaltan la corresponsabilidad y buena fe que ha primado en este pacto, que ayudará a evitar posibles movilizaciones y huelgas del colectivo en nuestra comunidad. La parlamentaria andaluza y secretaria general de los Populares en Jaén, Elena González, lo ha tildado de histórico y destaca que este lunes, que es fruto del trabajo continuo, diálogo y escucha permanente con los profesionales sanitarios para mejorar sus condiciones laborales y seguir reforzando la sanidad pública en beneficio de los ciudadanos jienenses y andaluces. Y seguimos hablando de salud. Dos nuevos casos de fiebre del Nilo elevan a 16 el número de personas afectadas en Andalucía en lo que llevamos de temporada. De nuevo, la provincia de Sevilla se ha visto directamente afectada, ya que a los y las contagiadas ya existentes se les han añadido este lunes los casos leves de un hombre residente en la localidad de Villamanrique de la Condesa y una mujer de Coria del Río. Los positivos han sido confirmados por el laboratorio del Hospital Universitario Virgen del Rocío de la ciudad hispalense. Como consecuencia, ambos municipios van a permanecer en situación de alerta hasta de momento los días 26 y 27 de este mes de agosto. El balance total por ahora arroja 11 casos leves y 5 casos neuroinvasivos de fiebre del Nilo Occidental. Las localidades afectadas son las sevillanas de Palomares del Río, Villa Manrique de la Condesa, La Puebla del Río, Coria del Río, Aznalcázar, Bollullos de la Mitación, Dos Hermanas y La Capital. Nicola Loruso, director de la Estrategia de Vigilancia y Respuesta en Salud Pública de Andalucía.
3: La mayoría son casos leves que no han requerido ingreso hospitalario, lo que justifica en parte este aumento de casos este año. Se trata de una vigilancia novedosa, la de los casos leves, que tiene por objetivo identificar casos humanos de forma precoz y adelantar la aplicación de las medidas de prevención de nuevos casos que sean necesarias. Los casos se concentran en su totalidad en la provincia de Sevilla y han afectado al municipio con riesgo

0: riesgo alto frente al virus del Nilo Occidental.
1: En la actualidad hay 19 municipios en situación de alerta en nuestra comunidad, de los que 14 pertenecen a la provincia de Sevilla. Son Almensilla, Aznalcázar, Bollullos de la Mitación, Castilblanco de los Arroyos, Coria del Río, Constantina, Dos Hermanas, Gelves, La Puebla del Río, también Mairena del Aljarafe, Palomares del Río, San Juan de Alfarache, Villamanrique de la Condesa y la capital hispalense. A ellos se les suman Torredón Jimeno en Jaén, Salobreña en Granada, Fuen Girola y las Lagunas Mijas en Málaga y Lopera en Jaén. Unas cifras que están en aumento, según la Junta. Nicola Loruso.
0: Este año se ha detectado un aumento también en la circulación del virus en toda la comunidad, con detecciones en trampa de mosquitos o aves en toda la provincia, salvo Cádiz. Esta declaración de área en alerta supone para estas localidades la necesidad de intensificar las tres vigilancias, entomológica, animal y humana, en la zona de competencia, activar las acciones de promoción comunitaria y reforzar las acciones de comunicación a la ciudadanía a través de farmacias comunitarias y enfermería.
1: Ante esta situación, desde la Consejería de Sanidad piden tanto a las administraciones competentes como a la ciudadanía adoptar medidas de protección y prevención, sobre todo en los casos de personas vulnerables. Todo pasa por evitar la picadura del mosquito que lo transmite usando mosquiteras e insecticidas domésticos o repelentes ambientales. Otras medidas son apagar las luces si no son necesarias, dado que atrae a los mosquitos, y también evitar generar zonas de agua estancada. Y más asuntos. Facua avisa de que la factura de la luz del mes de julio es la segunda más cara de la historia. La organización ha presentado un estudio este lunes en el que afirma que los 93,65 euros que habría costado de media el recibo del usuario con la tarifa semirregulada solo quedan superados por los 142,40 euros del mismo mes del 2022. Según sus cifras, se trata además del primer mes en lo que llevamos de año en el que se supera los 79 euros en una factura. De hecho, la subida en el último mes ha sido de más de 14 euros, un importe que consideran desproporcionado desde Facua Consumidores en Acción. Por ello, piden al Gobierno central un tipo de IVA reducido para este sector. Rubén Sánchez, secretario general de Facua.
2: Es un precio desproporcionado que vamos a pagar los consumidores y ante el que el Gobierno de una vez debería asumir una reforma en el sistema de fijación de tarifas. Llevamos años reivindicando que hay que sacar tanto a la nuclear como a la hidráulica de la subasta diaria donde se fijan los precios. Son energías que tienden a inflar lo que acabamos pagando todos los consumidores, y hay que tener en cuenta que en esta ocasión vamos a pagar la segunda factura más alta de toda la historia de un mes de julio.
1: Más cosas. El 112 gestiona casi 7.500 emergencias durante el primer fin de semana de la operación salida de agosto. Es un balance que abarca desde las 3 de la tarde del pasado viernes hasta las 12 de la noche del domingo. En total han sido casi 7.500 incidencias registradas, lo que supone una caída del 20,6% con respecto al mismo periodo del año anterior, cuando la operación salida duró un día más, al ser jueves el 31 de julio. Más de 3.200 de esos avisos han tenido que ver con asistencia sanitaria, mientras que los casos relacionados con la seguridad ciudadana han estado por encima de los 1.500. Hablamos de uno de los periodos de más movilidad del año, con los desplazamientos masivos de quienes inician sus vacaciones y quienes retornan a sus domicilios tras unos días de asueto vacacional. Este servicio público y gratuito perteneciente a la Agencia de Emergencias Andalucía en nuestra comunidad está vigente en toda Europa y operativo las 24 horas del día, y es el recurso al que la ciudadanía puede acudir en caso de emergencia sanitaria, extinción de incendios y salvamento, seguridad ciudadana o protección civil. Además, cuenta con un servicio que facilita las coordenadas exactas de la persona que da el aviso y tiene un servicio de atención multilingüe en inglés, francés, alemán, ucraniano y árabe, además de español. Por su parte, el 061 ha atendido estos días 252 peticiones por accidente de tráfico, concentradas en su mayor parte en Málaga, Granada y Cádiz. 103 personas han requerido asistencia este fin de semana, de la que tres cuartas partes se han concentrado en las provincias de Málaga, Granada, Cádiz y Almería. Y sobre la seguridad en las carreteras, la DGT ha iniciado este lunes una campaña de vigilancia y control de la velocidad en Andalucía. El dispositivo especial se va a prolongar hasta el domingo día 9 y durante este periodo los agentes de la Agrupación de Tráfico de la Guardia Civil establecerán puntos de control, tanto con radares estáticos como dinámicos, especialmente en autopistas y autovías, para garantizar que los conductores cumplen los límites establecidos. Una velocidad inadecuada es el tercer factor concurrente más habitual en los siniestros de tráfico. En la campaña del mismo periodo de 2025 se controlaron 275.000 vehículos, de los que poco más de 30.000 conductores, casi el 11%, resultaron infractores. Francisco Toscano, su delegado del Gobierno de España en Sevilla, hace un llamamiento a circular con prudencia y sin prisas.
3: El exceso de velocidad sigue siendo uno de los principales factores de riesgo en nuestras vías. Está presente en uno de cada 5 accidentes con víctimas y puede convertir un pequeño error o descuido en un siniestro con consecuencias muy graves. Respetar los límites de velocidad es importante porque están pensados para proteger vidas y hacemos un llamamiento a conducir con prudencia, sin prisa y adaptando siempre la velocidad a las condiciones de la vía como mejor manera de disfrutar de las vacaciones y volver a casa sin lamentar una tragedia.

0: Hablamos del sector educativo. La reducción del 76% del aula matinal amenaza con destruir el tejido empresarial andaluz. Es lo que denuncian al menos desde el sector de las empresas socioeducativas de Andalucía, representado por la Asociación Andaluza de Empresas de Enseñanza Compensatoria y Ocio, AECO. La entidad ha manifestado su absoluta disconformidad con los pliegos de la licitación de este servicio para el periodo 2026-2030, publicados el pasado 28 de julio. A su juicio, la reducción del 76% en los lotes del aula matinal amenaza con destruir ese tejido empresarial en favor de grandes operadores económicos. Denuncian además que esta licitación estratégica, tanto para el tejido empresarial andaluz como para la conciliación familiar, rompe drásticamente el equilibrio de mercado construido durante más de dos décadas en la comunidad. Vamos a conocer de dónde viene esta situación y lo hacemos con Beatriz Talaverón, gerente de AECO. Muy buenos días, bienvenida a la Onda Local de Andalucía.
1: Buenos días.
0: Muchísimas gracias por acompañarnos. Bueno, ¿qué se recoge exactamente en esos pliegos publicados para el periodo 2026-2030?
1: Bueno, pues el aula matinal es un servicio que sale a licitación pública. Normalmente suele ser de dos años con dos años de prórroga, unos cuatro años. Y bueno, pues hasta ahora han sido proveedores, adjudicatarios de estos servicios, las empresas autónomos y pequeñas y medianas empresas que nosotros representamos, andaluzas, y que bueno, pues han estado más de dos décadas prestando servicios, en un principio por contratos menores, cuando aún empezaban a hacer el servicio en el 2003 con el decreto de familias, y hasta hoy, pues bueno, pues que se acumulan un total de 1.650 centros autorizados. ¿Qué ocurre? Pues muy fácil. Donde antes había 146 lotes, había un reparto equitativo entre empresas, pequeñas y medianas empresas, ahora lo han reducido a 36 lotes. Es decir, porque los oyentes nos entiendan, una empresa podía optar antes, por ejemplo, a 7 lotes, pues esos 7 lotes los han convertido todos en uno. Con lo cual, las apuestas, la mejor oferta de esas pequeñas y medianas empresas cae su posibilidad. Esto es un decrecimiento del sector. Lo que habíamos conseguido hasta ahora, que era un reparto democrático, justo, de calidad-precio entre las empresas andaluzas, pues la administración pública ahora mismo se ha cargado esa fórmula.
0: Desde AECO alertáis de que este cambio esconde que, bueno, que se prima una oferta económica por encima de la calidad, por ejemplo.
1: Sí, efectivamente, porque bueno, pues las licitaciones públicas, y más en educación, porque es por obligación legal, tiene que ser la oferta económica un porcentaje menor que la oferta técnica. Estamos hablando en este caso que es un 40% la oferta económica y un 60% la oferta técnica. ¿Qué ocurre? Que bueno, la oferta técnica es poner dinero. Es poner dinero en herramientas, es poner dinero en materiales, es poner más dinero a la oferta económica que apunta a un 40%. No existen valoraciones técnicas de juicio de valor, no existen valoraciones en experiencia, omiten totalmente esos criterios que darían calidad al servicio y, por supuesto, estabilidad a las empresas andaluzas tradicionales, vuelvo a insistir, de hace más de dos décadas que llevan prestando este servicio.
0: Porque también, Beatriz Talaverón, claro, luego está la parte de la familia, ¿no? Lo que pagan las familias por este servicio, creen que con este ajuste tampoco se va a beneficiar a las familias, ¿no? Con una reducción del precio.
1: Efectivamente, el servicio público de aula matinal es un servicio de precio público. Este año salió hace poquito que subió a 23,91. Esto prácticamente a las familias les cuesta menos de un euro la hora del servicio, o sea que son prestaciones que la Junta de Andalucía garantiza para conciliar las familias. Pero ¿qué ocurre en este caso? La familia va a pagar lo mismo. las empresas, si ganan, es por ahorro y eficiencia de la administración. No beneficia para nada directamente a una política de licitaciones no ajustadas a la realidad del país. Volvemos a insistir, es el 99,98% son empresas, pequeñas y medianas empresas, la que constituye el tejido empresarial en España, en Andalucía exactamente igual, que se replica, y por lo tanto las políticas en contratación pública tienen que ajustarse una a la realidad y, por supuesto, apostar por su tejido andaluz. Ahora mismo esto podría dar entrada a operadores económicos de ámbito nacional y multisector, o sea que la especialización en la parte educativa, que somos las empresas que lo representamos, pues perdería, ¿no? Serían números más, no serían servicios que mantienen y sostienen a las empresas andaluzas.
0: Un servicio, como decíamos, Beatriz Talaverón, que es muy importante, no solo por lo que implica, ¿no?, para la economía de esas empresas andaluzas, sino también por el tema social, ¿no?, conciliación familiar. Recordamos que este servicio pues es usado, ¿no?, por miles de familias en Andalucía para poder compaginar la vida laboral con la educación de sus hijos, ¿no?
1: Efectivamente, o sea, el número de usuarios cada día es mayor, es uno de los requisitos que también las familias miran para poder matricular a sus hijos, y por lo tanto el servicio de aula matinal se ha convertido en un servicio esencial. Es más, dan a situaciones críticas como las que hemos vivido en estos últimos 6 años, incluso el COVID, hemos sido capaces de adaptar a la situación de los proveedores, pero porque han sido proveedores andaluces y con la cercanía que se tiene al centro, que eso no se nos olvide, que la empresa pequeñita tiene esa cercanía al centro. Y hemos sabido resolver esas situaciones, con ayuda, por supuesto, de la administración, con esa coordinación que ellos nos mandaban, pero no hubiéramos sido capaces, si esto lo llevan empresas, operadores económicos, que no tienen esa cercanía, no tienen esa preocupación, son operadores que van por números con una economía de escala y, por supuesto, saldrá más barato a toda la administración, no lo dudamos, pero más calidad no lo sabemos. Esa es una de las cuestiones que la dejamos ahí en abierto. A esperas de esta licitación, podrían pasar de 26 proveedores que hay actualmente entre pequeñas y medianas empresas, incluso en asociaciones sin ánimo de lucro, a 12 operadores económicos que, podrían repartirse los 1.650 centros que hay en Andalucía, dejando fuera pues a 24 empresas que hasta ahora han estado operando día a día.
0: Claro. Y ante esto, ¿qué cabe hacer, Beatriz? No sé si desde AECO mantienen algún tipo de diálogo abierto con la consejería en este caso o con el gobierno andaluz en su conjunto.
1: Sí, nos ha pillado un cambio de gobierno en este periodo de que salió la licitación pública. Nosotros siempre, con al menos antelación de unos 6 meses, siempre damos nuestras recomendaciones a la administración pública sobre las licitaciones y licitaciones que nos impactan al 100%. En este caso presentamos ya en el mes a principios de año esta propuesta de recomendación. Por supuesto, no estaba el de agrupar más el número de lotes, nos lo habían advertido, pero no sabíamos que iba a ser tan, tan drástico que de 146 lotes pasaran solo a 36. Este ha sido el cambio más significativo, el que nos dejará fuera, por supuesto, a proveedores que hemos representado desde hace más de 20 años y que, por lo tanto, la licitación pública ahora mismo no hay posibilidad de impugnarlo por esta decisión, pero sí instamos a la administración que una mesa sectorial, una mesa de diálogo es necesario, y más como patronal que negociamos un convenio colectivo, que es marco legal. Claro. Estamos hablando que el 89-90% del coste es personal, con lo cual se deben de sentar con nosotros, se tienen que sentar con nosotros. Esto quizás se hubiera trabajado más el diálogo y la comunicación, no hubiera pasado. Pero es algo que solicitamos a este gobierno y que venimos echando de menos desde la anterior. O sea, que esperemos que esta nueva legislatura tenga mayor apertura, mayor comunicación y ser con una escucha más activa al 99% de su tejido empresarial.
0: Pues esperemos que así sea. Beatriz Talaverón, gerente de AECO, la Asociación Andaluza de Empresas de Enseñanza Compensatoria y Ocio, muchísimas gracias por habernos acompañado.
1: Nada, gracias a vosotros por...
2: Son las 9 de la mañana en la comarca de Alhama de Granada, una tierra solidaria. 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
1: Bueno, pues comenzamos ya este espacio tras la introducción que nos ha hecho nuestro director Juan Cabezas. Y a ver, imaginemos por un instante la velocidad a la que la mente dicta sentencia a nuestro día a día.
2: Uf, ¿a la velocidad de la luz?
1: Claro, es que alguien hace un comentario en redes o actúa de manera inusual y en cuestión de milisegundos el cerebro ya ha emitido un veredicto inamovible. Resulta agotador emocionalmente.
2: Agotador y a menudo muy limitante. Fíjate, por eso en esta noticia que comentamos ahora, desde los estudios de Radio Alhama en internet nos sumergimos en un hallazgo fascinante.
1: Sí, un texto estupendo del espacio literario de nuestra web de alhama.com.
2: Exacto, es un artículo firmado por Jesús Pérez Peregrina. Vamos a desgranar un poema titulado Epogé.
1: Epogé, claro.
2: Eso es. Forma parte del nuevo poemario Azul Calado, del autor Joaquín Martín Quirosa.
1: La misión en este análisis es entender cómo la filosofía y la poesía nos ofrecen una herramienta real, o sea, un atajo hacia la serenidad en una sociedad obsesionada con tener opinión sobre absolutamente todo.
2: Pues para dar un poco de contexto, Azul Calado es un viaje así poético hacia el diálogo interior que se presenta próximamente el 8 de agosto de 2026, pero el núcleo está en ese título de Epoché.
1: A ver, suena término académico antiguo, pero la idea que encierra me parece vital.
2: Totalmente. O sea, es un concepto de la filosofía griega, rescatado luego por la fenomenología, que significa literalmente suspensión del juicio.
1: Ya.
2: En el poema el autor lo plasma en versos donde la voz poética declara tajante que no debe juzgar y afirma que el perdón no depende de él, sino del propio universo.
1: Suena muy poético en el papel. Claro, pero bajemos esto a la tierra un momento. Si el cerebro humano está diseñado evolutivamente para evaluar el entorno y sobrevivir rápido, pues no sé.
2: Ya te entiendo.
1: ¿Cómo es posible asumir ese rol de ser solo el momento o la pausa? ¿No es ir contra nuestro instinto más básico?
2: Bueno, es que ahí reside la genialidad del concepto. No se trata de anular el sentido común o volvernos ciegos ante un peligro físico inminente.
1: Claro, no vas a ignorar si un coche se te echa encima.
2: Exactamente. Ese instinto de juicio rápido nos protege físicamente, pero el exceso de juicio moral o estético cotidiano genera una carga enorme.
1: Muchísima carga mental, sí.
2: Lo que propone la Epoché es aislar ese juicio abstracto, ponerlo entre paréntesis de forma consciente para desactivar esa reactividad inmediata.
1: Entiendo, o sea, es como forzar un cambio de marcha, pasar del modo de alarma constante al modo de observador pasivo.
2: Y al hacer ese cambio pasamos a lo que verdaderamente aporta valor, que es el conocimiento profundo de las cosas. El poema de Joaquín Martín Quirosa lo ilustra usando la naturaleza.
1: Renuncia a la sentencia para dar paso a la contemplación, ¿verdad?
2: Eso es. Describe, por ejemplo, cómo el agua se come la moral de la roca.
1: Madre mía, esa imagen es tremenda.
2: Sí.
1: La roca se percibe como algo así inamovible, casi con superioridad moral, mientras que el agua simplemente fluye sin juzgar y termina moldeándola.
2: Exacto. O fíjate cuando se cuestiona si la flor bebió el sueño de la escarcha. Al dejar de juzgar la fe del día o de la noche, la conclusión es que todo tiene un motivo.
1: Que la vida, con todas sus luces y sombras, simplemente es. No necesita ser validada por nuestra opinión.
2: Lo cual te quita un peso de encima monumental. Brillantemente en su cierre, fíjate. Al dejar de imponer nuestra visión, empezamos a notar los matices de verdad.
1: Y nos damos cuenta de que siempre existe una grieta por donde se cuela la luz hasta el origen. Es una forma maravillosa de resumir el espíritu de Azul Calado.
2: Sin duda. Nos recuerda que nuestro papel no es ser los jueces del mundo, sino observadores que transforman la contemplación en descubrimiento puro.
1: Cerramos esta exploración con un pequeño experimento mental para quienes nos escuchan. Si decidiéramos aplicar esta Epoché durante un solo día, ¿cuántas grietas llenas de luz descubriríamos que antes estaban ocultas por nuestras propias opiniones?
2: Qué buena reflexión. Queda esa pregunta en el aire.
1: Bueno, y nosotros seguiremos preparando más información de las noticias que prepara la redacción y los compañeros de alhama.com.
2: Siempre bajo la dirección y guión de Juan Cabezas, que está al mando en el control técnico.
1: Eso es. Y ahora sí damos paso a Joaquín Martín Quirosa, porque es el propio autor quien nos recita su poema Epoché. Adelante.
3: Epoché. De la vida y de sus motivos nacen los seres insignificantes. Se apropian de la luz para luego desvanecerse. Ahora que camino sobre estrellas, que no discuto el tiempo ni las formas breves con que se expresa, descubro que no he de perdonar nada. El perdón nunca dependió de mí. Para eso existe el universo. Él sabrá si la flor bebió del sueño de la escarcha o la mano tembló o el miedo hincó sus dientes hasta probar la sal de la inocencia. Si el corazón es un pájaro herido respondiendo al impulso de sus quejas, o si la vida ha convertido su infiel geografía en un continuo incomprensible. Yo no debo juzgar. Cada día contiene su razón, su pecado o su aurora. Tan solo soy el momento, la pausa. Soy la cicatriz que queda en el aire cuando la luz se agota. Me mantengo en pie, cauto y observando cómo el agua se come la moral de la roca. Después, yo no sé qué hay después, cuando el equilibrio se imponga y la verdad desaparezca. Solo sé que a mí no me corresponde juzgar la fe del día o de la noche, ni a las voces que gritan. Todo tiene un motivo, un lugar, una grieta por donde se cuela la luz hasta el origen.
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0: señores del PP, ay de mi alma, la historia de la reunificación de España con la caída de Boabdil el rey chico nace en Alhama de Granada, y cualquier ruta de Boabdil, su comienzo ha de ser Alhama, toda en Espinela. Que no arranque en Alhama, maloliente de Satina, torciendo el limpio camino que verdad e historia manda. Mas Alhama no se ablanda, gritó el romance primero. Ya despierta el pueblo entero con exigencia encendida. No borre un trazo, pepero, lo sagrado en nuestra vida. Manuel Juan, diciembre del 25.
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2: En Radio Alhama en Internet actualizamos datos de hora y temperatura. 11 de la mañana, 45 minutos. Temperatura media en la zona de Alhama, 29 grados.
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0: La Almendral, Simas, Polge y rutas de aventura. Dicen que en noches calladas la sierra sale a su encuentro y el eco trae el aliento de reinas enamoradas. Por las cimas encantadas pasan sombras sin final, y ese rumor terrenal, que es alma de zafarraya, se eleva cual atalaya para ver el almendral.
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0: Damos este espacio tras la introducción que ha hecho nuestro director, Juan Cabezas, para destripar una información de nuestro compañero Juan Cabezas, publicada recientemente en la sección de noticias de Alhama.com. Un tema que, fíjate, cambia por completo cómo entendemos el dinero que llevamos en la cartera.
1: Exacto. Y todo parte de una decisión que está tomando ahora mismo el Banco Central Europeo, sobre el nuevo diseño de los billetes de euro. Resulta que han dejado la elección final en manos de los ciudadanos europeos.
0: Claro, y hay como, bueno, dos grandes propuestas compitiendo.
1: Eso es. Una apuesta más por figuras de la cultura, lo que pondría, no sé, a Cervantes en el billete de 50, y la otra se inclina por la naturaleza, mezclando ríos con aves, como la cigüeña o el martín pescador.
0: A ver, pájaros y novelistas están muy bien, son grandes símbolos, pero leyendo el artículo me daba cuenta de que ambas opciones ignoran la verdadera raíz del papel moneda en Europa.
1: Totalmente.
0: Faltaría una tercera propuesta que no apunte a un animal ni a un escritor, sino, pues, a un lugar, a Alhama de Granada.
1: Pues sí, y para entender esa conexión tenemos que retroceder a 1483, en plena Guerra de Granada. Las tropas castellanas acababan de tomar Alhama y estaban sufriendo un asedio, bueno, brutal.
0: Brutal es poco.
1: Ya, es que la ciudad estaba al límite absoluto, o sea, sin comida, con las murallas destrozadas por las tormentas y... Aquí viene el detalle crítico. Las arcas estaban vacías. No había ni oro ni plata para pagar a las tropas.
0: Claro. Y a ver, si tienes mercenarios cercados, hambriantos y encima sin cobrar, pues la disciplina salta por los aires en horas.
1: Lógico.
0: Un soldado amotinado no se come una promesa al viento. O sea, ¿cómo evitas que la guarnición queme la ciudad desde dentro si no hay dinero real para darles?
1: Pues ahí entra la genialidad del conde de Tendilla, con los albaláes. Hasta ese instante, los albaláes eran, digamos, simples recibos administrativos que se usaban para llevar cuentas. Nada más.
0: Papel mojado, vaya.
1: Exacto. Pero el conde decidió transformarlos. Empezó a firmarlos a mano, uno a uno, estableciendo que cada trozo de papel garantizaba el pago exacto en oro o plata en cuanto llegaran los fondos de la corona. O sea, los convirtió en pagarés.
0: Es decir, que se inventó una especie de, fíjate, un bizum medieval de emergencia para mantener a todo el mundo tranquilo.
1: Pues casi más extremo. Porque, a ver, para hacer un bizum necesitas tener fondos previos en la cuenta, ¿no?
0: Claro, obvio.
1: Pues el conde no tenía ni una sola moneda. Lo que hizo se parece más a emitir una tarjeta de crédito sin límite, respaldada únicamente por su prestigio y, bueno, por su cara.
0: Por su cara dura, casi.
1: Un poco, sí. Pero la magia ocurrió cuando los soldados aceptaron cobrar con esos papeles y los comerciantes empezaron a vender los pocos víveres a cambio de ellos. Por puro instinto de supervivencia, entraron en la ilusión colectiva de que ese pergamino tenía valor real.
0: Es que es la confianza pura como motor económico. El papel en sí, a ver, seguía sin valer absolutamente nada, pero funcionaba porque creían en la firma.
1: Eso es. Y no hablamos de una simple leyenda local inflada con los siglos, que va. Lo fascinante de la investigación que recoge la noticia, que se basa en el trabajo del catedrático de la Universidad de Granada, José Miguel Reyes Mesa, es que sitúa este evento casi 200 años antes de que el mismísimo Banco de Estocolmo inventara los billetes oficiales europeos.
0: ¿200 años antes? ¡Madre mía!
1: Sí, sí, el Banco de Estocolmo fue en 1661, imagínate.
0: ¡Qué barbaridad! Y fíjate, fabricar un billete de 50 euros actual cuesta apenas unos céntimos. O sea, su funcionamiento sigue dependiendo de esa misma fe colectiva que evitó la caída de Alhama hace 5 siglos.
1: Exactamente en la misma fe.
0: Y esto deja una reflexión muy interesante para quien nos escucha. Gane quien gane el concurso de diseño del Banco Central Europeo, resulta bastante irónico pensar que el cimiento de nuestro sistema monetario no nació en un gran despacho financiero, sino en una pequeña ciudad andaluza asediada.
1: Desde luego es una perspectiva que le da muchísimo más peso a ese trozo de papel impreso. Nosotros seguiremos preparando más noticias publicadas por la redacción de Alhama.com para todos los oyentes.
0: Así es. Y lo hacemos, como es habitual, bajo la dirección y guión de Juan Cabezas en el control técnico. Hasta la próxima conexión.
2: 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Romance del Ay de mi Alhama. Interpretado por los alumnos del Colegio Público Cervantes en el año 2011.

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0: Lugar de paso de las centurias romanas, conocida entonces como Artigi o Estici, y cuyo puente romano data del siglo I a.C.
1: A principios del siglo VIII fue conquistada por los árabes, convirtiéndose en un asentamiento árabe bereber y pasando a denominarse Alhama.
0: En 1481, el marqués de Cádiz, don Rodrigo Ponce de León, decide su reconquista y lo consigue en 1482, con 2.500 jinetes y 3.000 soldados.
1: En febrero de 1810 fue ocupada por las tropas napoleónicas y liberada en agosto de 1812.
0: Destruida en diciembre de 1884 por el terremoto de Andalucía, fue reconstruida poco después con la ayuda de otros pueblos y naciones.
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0: Su temperatura media anual es de 13 grados y su pluviometría oscila entre los 500 y 650 litros. Sus aguas termales brotan a 47 grados de temperatura.
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que el talento es importante, por supuesto, pero que sin compañerismo, sin trabajo, sin sacrificio y sin creer en el equipo, es muy difícil llegar lejos. Esa es una excelente lección para todos, para un equipo de fútbol, para una banda de rock, para un programa de radio y para la propia vida. Por cierto, hoy también llegamos al final de otra temporada de Corazón Púrpura Rock, la número 12. Han sido meses descubriendo nuevas bandas, compartiendo música con vosotros y demostrando una vez más que el rock sigue muy vivo en todos los rincones del planeta. Toca hacer una parada breve, eso sí. Llegan las vacaciones, tiempo para descansar, para viajar, para descubrir nuevos sonidos, para ir a conciertos, por supuesto, y para llenar la mochila de historias. Pero ya sabéis que lo mejor no es marcharse, es tener un lugar al que volver. Soy Gracia Santiago y esto es Corazón Púrpura Rock.

Nuestro programa de hoy comienza con mucha ilusión, compartiendo con el equipo, porque este programa no se hace solo, hablando de trabajo y esfuerzo, de obstáculos también, nadie dijo que fuera fácil, y terminará con el descanso muy merecido de todos, de todo el equipo, aunque seguiremos en tu plataforma de podcast favorita, en las redes sociales de Corazón Púrpura Rock. De momento, nos espera una hora de buena música, el mejor hard rock, heavy metal, power y demás, aquí, en tu emisora favorita.

0: Abrimos la edición de hoy con un tema perfecto si pensamos en las vacaciones, porque estamos con nervios, ilusión y ganas de descansar. Exactamente la sensación que transmite Ian Wild con I'm So Excited, una versión hard rockera y melódica del éxito de Pointer Sister, publicado originalmente en el 82. Ian Wild es un cantante y compositor británico que lleva años moviéndose entre el hard rock melódico y el AOR.
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0: La formación vizcaína de heavy metal Alma Culter está de vuelta con el lanzamiento de su segundo álbum de larga duración, titulado Cara a Cara. El proyecto nació en 2016. Esto fue por inquietud personal de la vocalista Marilu, quien reunió a viejos amigos y músicos para dar, dar vida a un EP. Y tras ese debut homónimo en 2019, lanzar su primer disco de larga duración, Caos, en 2022. Cara a Cara es el segundo larga duración, su tercer trabajo, y os proponemos conocerlo, este nuevo trabajo, con el tema número 2, titulado No es solución.

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1: Nos trasladamos a Canadá, uno de los países junto a México y Estados Unidos que albergó el pasado Mundial de Fútbol del que somos campeones. Pero nosotros lo hacemos para escuchar música de la banda Famous Strangers. Son de Edmonton y el próximo mes de agosto, concretamente el día 21, presentarán su álbum debut homónimo. Hoy os lo adelantamos aquí en Corazón Púrpura Rock y no será el único que adelantemos. Atentos porque hoy venimos llenos de estrenos y adelantos. La banda surgió hace, bueno, poco tiempo, pero sí tras años de coincidir en la escena musical de Alberta. Lo que comenzó como sesiones de improvisación casuales se transformó en una fuerza creativa sólida cuando, sobre todo, la vocalista Amanda Kiernan se unió al grupo en 2023. Su debut discográfico explora pues, temas como la autoestima, el crecimiento personal, la vulnerabilidad y la liberación de aquello que nos frena, al tiempo que también incursiona en terrenos más lúdicos, como historias de abducciones alienígenas introspección teñida de blues. Os lo presentamos con el tema Ghost of Men.

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1: Nos trasladamos ahora a Estados Unidos. Vamos a escuchar un par de bandas que nunca antes habían sonado en Corazón Púrpura Rock. Para la primera nos tornamos más progresivos con una banda súper nueva que tendrá su primogénito este mismo otoño y que os lo adelantamos aquí y ahora en Corazón Púrpura Rock. Se formaron a principios del 2026. Fíjate si son nuevos. Se trata de un dúo de rock progresivo que se llama Datura Lodge. Con su música pretenden construir paisajes sonoros impactantes. Son el condado de Bergen, de New Jersey, y lanzarán su álbum debut homónimo, como os digo, el próximo 2 de octubre. Contendrá 9 temas y lo estrenamos con su tema de inicio y de momento, el único que nos permiten compartir. Se titula Mami.

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1: Aquí en tu emisora favorita, donde si no sonamos todas las semanas a esta misma hora y en este mismo dial. Y además, posteriormente, puedes escucharnos en versión podcast en tu plataforma de podcast o de audio favorita. Y si te gusta el programa, te pedimos que lo compartas, porque eso nos ayuda mucho a continuar. Ya sabes, si te gustó,
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1: Y la segunda banda estadounidense que os queremos presentar es Levinia, una banda que fusiona atmósferas sinfónicas, la agresividad del metal moderno y una narrativa cinematográfica para crear un sonido influenciado por bandas como Epica, Laguna Coal, Sabaton, Disturbed o Evanescence. Surgió de las cenizas de Aerius, una banda de power metal de Los Ángeles, y el grupo ha dedicado casi una década a perfeccionar una identidad audaz, emotiva y con un sello propio inconfundible. La canción que vamos a escuchar de ellos es The Blank Page y es una exploración inquietante del bloqueo del escritor, la presión y la parálisis emocional.

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1: Eva Montes también se despide hasta septiembre, hasta la nueva temporada. También a ella quiero agradecerle todo su trabajo en esta temporada, su sonrisa eterna, su buena disposición y su buena música, porque nos ha traído super bandas cada semana. Toca el turno al momento más melódico del programa, toca el turno a Rock América. Todo tuyo, Eva.

Hola, Gracia, ¿qué tal? Saludos, Purple Heart Rockers. Hoy nos vamos a Irlanda, otro destino apetecible en verano porque no hace demasiado calor y de hecho suele llover bastante. Es por ello que podemos disfrutar de esos espectaculares y preciosos paisajes verdes. Por eso se la conoce como la Isla Esmeralda. Os presentamos a Maverick. Consultando la IA, parece ser que hay muchas bandas llamadas así por todo el mundo. Debe ser que Top Gun tiene muchos fans. Los Maverick que os presento hacen un hard rock melódico y se formaron en 2012 en Irlanda del Norte, más concretamente en su capital, Belfast. Sus fundadores fueron Dave Balfour, vocalista, y los guitarristas Ryan Balfour y Chris Van Engelen. Todo empezó como una idea en una pequeña habitación y con una ambición, estar en una famosa banda de rock y tocar por todo el mundo. Escribieron unas cuantas canciones y finalmente se unió a la batería Mike Ross y al bajo Tony Curran, que dejaría finalmente el grupo. Editaron un EP llamado Talk Cheap. Su primer larga duración fue Quid Pro Quo y se publicó en 2014. Se completó la formación con el bajista Richie Diver y el guitarrista Riz Cardwell, y Chris Van Engelen finalmente abandonaría la banda. En 2016 editaron Big Red, en 2018 Cold Star Dancer, en 2021 Ethereality y en 2024 Silver Tongue. Ahora vuelven con más energía que nunca, con el ex batería de Crazy Licks, Joel Cirera, y con Mike Ross dejando en esta nueva etapa las baquetas para pasarse al bajo, en sustitución de Richie Tiber. Su nuevo single se llama We Can Rise y me ha gustado mucho. Disfrutadlo.

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1: Ya sabéis que nos encantan las historias y que detrás de cada banda hay una más o menos exitosa, curiosa o extensa. En el caso de Chrome no es extensa precisamente, pero sí dilatada en el tiempo. Chrome se fundó en Valladolid en el 83, tras una primera etapa de formación y cambios en sus filas. En el 84 es cuando queda establecida la alineación clásica y definitiva, que está integrada por Luis Gadea a la voz y bajo, Gabriel Navarrete a la batería, Denis Escudero a la guitarra y Miguel Ángel Soto Ríos también a la guitarra. En el 87, Chrome publica Still of an Age. Está considerada por diversos investigadores como posiblemente el primer álbum de heavy metal grabado íntegramente en inglés por una banda española. El disco situó a la formación vallisoletana entre los nombres más destacados del metal nacional de esa época. Un año después, en el 88, aparece Wasterland. Es una obra también muy especial y ambiciosa porque está inspirada en la leyenda artúrica y es considerada uno de los primeros álbumes conceptuales también de heavy metal publicados en España. En el 90, pues debido a diferencias y a problemas personales, deciden poner fin a su actividad. Hasta hoy, en el 2026, 37 años después de que fueran escritas las composiciones destinadas a un tercer álbum que nunca llegó, pues Chrome publica 3, un EP que recupera y culmina aquel material inédito, pues cerrando así pues uno de los capítulos que tenían así pendientes en su trayectoria. Escuchamos uno de esos temas, The Last Church.

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1: Y en tu emisora favorita, aquí estamos afrontando el último programa de la temporada. Nos tomamos un pequeño descanso para retomar el programa con energía en septiembre, en la que será, si todo va bien, nuestra edición número 13. ¿Con qué vamos ahora? Pues, por ejemplo, con la banda italiana de metal Caín, que nos presenta también su nuevo lanzamiento Domina. Combinando una narrativa cinematográfica con un metal moderno bastante contundente, el tema que vamos a escuchar es, o está inspirado, mejor dicho, en una de las heroínas más inolvidables de la literatura fantástica, Mia Corvers, prota de la trilogía Nevernight, escrita por Jai Christoph. Además, cuenta con la colaboración de Ambre Bourbans, vocalista de la banda de metal sinfónico melódico Chandria. Lo escuchamos.

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1: Pues vamos a seguir con personajes de la literatura y del cine también, porque el trío de punk rock valenciano Don Cicuta está de celebración, coincidiendo con el hito de sus 25 años de trayectoria en la escena musical. La banda ha publicado una reedición en formato vinilo de su quinto trabajo de estudio titulado Devot y Brack. Y con esa excusa les escuchamos con el tema Maléfica.

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1: Y vamos a seguir en España porque el legendario fundador y guitarrista de Barón Rojo ha editado su cuarto trabajo en solitario, que en realidad no es nuevo. Armando de Castro lanzó el pasado mes de junio la edición en vinilo de su álbum Hard Rock. Este trabajo en realidad ya vio la luz originalmente en formato CD, eso sí, en diciembre de 2025. Se traslada ahora al formato analógico. Hard Rock representa el cuarto peldaño en la carrera en solitario de Castro. El álbum está compuesto por 8 canciones muy potentes y lo vamos a estrenar con el tema Train to Anywhere.

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1: Y hasta aquí ha llegado la edición 503 de Corazón Púrpura Rock y también la temporada número 12. Gracias por seguir confiando en este pequeño espacio dedicado al rock, al metal y a todas esas bandas que merecen ser escuchadas. Gracias a quienes enviáis vuestra música desde cualquier rincón del mundo. Gracias a nuestros colaboradores, gracias sobre todo a vosotros, los oyentes o escuchantes, porque sin vuestra fidelidad este programa no tendría ningún sentido. Ahora toca descansar para volver con más energía si cabe, pero igual que los buenos grupos, iba a decir el buen vino, bueno, también los buenos grupos siempre vuelven al escenario después del descanso, nosotros volveremos. Corazón Púrpura Rock volverá en septiembre con más música, más historias y muchas ganas de seguir descubriendo el mejor.
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10: Todo el mundo conoce el drama escrito por Lope de Vega, que inmortalizó los acontecimientos ocurridos en 1476 en la ciudad cordobesa de Fuente Ovejuna. Pero no todos saben que, según la leyenda, fue Túbal, un personaje bíblico, nieto de Noé, el fundador de esta villa.
11: En época romana se llamó Fons Melaria, o Fuente de la Miel, debido a la riqueza de sus abundantes colmenas. De aquí recibiría el nombre de Fuente Abejuna, que derivará en su denominación actual, ya que además la abeja es símbolo histórico en el escudo de este famoso lugar.
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1: Bueno, pues tomamos la palabra tras esa estupenda introducción de nuestro director, Juan Cabezas. Un saludo desde los estudios de Radio Alhama en internet.
2: Eso es. Y, a ver, tenemos sobre la mesa un tema interesantísimo que nos llega desde la sección de Empresas y Economía de alhama.com.
1: Exacto. Un texto firmado por nuestro compañero Salvador Ortiz Villarraso sobre la reciente séptima edición de la Fiesta Ibicense.
2: Que el pasado 25 de julio trajo una novedad tremenda.
1: Ya lo creo. Un cambio de ubicación que lo transformó todo.
2: Claro, pasaron a celebrarlo nada menos que en el Castillo del Paseo del Cisne, abriendo puertas a las 9 de la noche para una cena en los jardines. Pero la clave aquí fue no invadir el espacio, sino hacer que la arquitectura trabajara a favor de la atmósfera.
1: Claro, el tema de la iluminación.
2: Exacto. No se limitaron a poner focos y dar luz. Jugaban intencionadamente con las texturas.
1: Y eso crea unas sombras y unos relieves que un recinto convencional simplemente no tiene. Es como si tomas una pintura clásica y decides cambiarle el lienzo.
2: Fíjate. Me encanta esa analogía. Encaja a la perfección.
1: ¿Verdad? Porque los ingredientes de la fiesta siguen siendo los mismos. La música vibrante, la cena al aire libre...
2: Pero al depositar todo eso sobre una superficie con tantísima carga histórica, la percepción cambia de raíz.
1: Totalmente. ¿Y no compiten entre sí?
2: Que va, se complementan. Esa convivencia de verano gana una escala monumental, súper inmersiva sobre el césped.
1: Y dentro de esa composición tan inmersiva hay un mandato innegociable que aporta el toque final a este nuevo lienzo.
2: El color blanco.
1: El blanco absoluto en la vestimenta de todos, sí.
2: Que bueno, no es un mero capricho estético. Funciona visualmente como un reflector natural de la luz.
1: Claro, al caer la noche tienes esa piedra oscura e iluminada de fondo y de repente una marea de ropa blanca.
2: Genera un contraste visual que es espectacular. Realza la grandeza de la fortificación.
1: Pero ojo, que para mea sorpresa mayúscula de esta crónica de Salvador, no es solo la escenografía.
2: ¿Ah, no?
1: Es el papel del propio autor en el evento.
2: Es que no redactó el texto tomando notas tranquilamente desde la barrera.
1: ¡Qué va! Estaba literalmente a los mandos de la cabina del DJ. Él puso la música.
2: Increíble. Pasa de ser un observador distante a ser el director de orquesta de su propia noticia.
1: Y eso se nota muchísimo en la emoción del relato, ¿eh?
2: Ya lo creo.
1: Transmite esa energía brutal de mirar desde la cabina y ver una estampa indescriptible.
2: El castillo iluminado, el sonido envolvente...
1: Y una multitud entregada brillando en la oscuridad. Y, bueno, deja muy claro que esa respuesta masiva compensa sobradamente los enormes retos logísticos. Consolida esta cita como un pilar del verano en Alhama.
2: Y todo esto nos lleva a un aprendizaje mucho más amplio.
1: Pues una perspectiva interesantísima. Nosotros seguiremos preparando más información basada en las noticias de la redacción y de todos los colaboradores de alhama.com.
2: Siempre, por supuesto, bajo la dirección y el guión de Juan Cabezas.
1: Que se encuentra a los mandos del control técnico. Y a modo de cierre, al pasear de noche, resulta inevitable imaginar cómo podría cobrar una vida totalmente distinta bajo el resplandor de luces modernas y el eco de una multitud en blanco. Una imagen fascinante para pensar.
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3: Orígenes prehistóricos. Alhama de Granada tiene una historia que se remonta a la prehistoria. Se han encontrado restos arqueológicos que datan del Paleolítico y Neolítico en las cuevas cercanas a la ciudad. Estos hallazgos incluyen herramientas de piedra, cerámica y pinturas rupestres, lo que indica que la zona ha estado habitada desde hace miles de años. La presencia de aguas termales atrajo a los primeros pobladores, quienes reconocieron sus propiedades curativas. Estos manantiales naturales serían fundamentales para el desarrollo posterior de la ciudad y su importancia a lo largo de la historia.
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España, en la Copa del Mundo de Fútbol celebrada en América, puso de forma heroica e ilusionante el fútbol de verdad y por segunda vez la volvió a conquistar. Con el equipo levantando la segunda Copa del Mundo de Fútbol, España entera sintió esa euforia, esa intensa emoción desbordante y optimista que espontáneamente invita a decir: ¡coño, qué bien me encuentro!

0: En Radio Alhama en Internet actualizamos datos de hora y temperatura. 11 de la noche, 22 minutos. Temperatura media en la zona de Alhama, 27 grados.
1: El 28 de febrero de 1482 se conquistó Alhama, la joya de la corona del Reino de Granada, que abarcaba parte de Jaén, parte de Murcia y de Cádiz, la totalidad de Almería, Málaga y Granada.
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1: En Radio Alhama en Internet actualizamos datos de hora y temperatura. 11 de la noche, 44 minutos. Temperatura media en la zona de Alhama, 21 grados.
2: La relación de Isabel la Católica, la reina más grande de la historia, con Alhama de Granada, son claves trascendentes para la reunificación de España y proyección al nuevo mundo. Isabel vio a Alhama y tembló toda Castilla. No fue conquista ni astilla, fue fe rendida a su alma. Guardar su traza y su trama, dijo al hierro vencedor. Respetar piedra y rumor, que Alhama estrella in memoria sea pilar de la historia por derecho y por amor. Manuel Juan García Calvo y Ruiz, de La Tana y Casasola.
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0: Alhama de Granada, ciudad histórica y cultural, resplandor turístico sin par, por causa que al sentido común deja en mal lugar, no tiene línea de autobús con Málaga, estando a mitad de camino y el más corto entre Granada y Málaga. Si esto no es desidia política, que venga Dios y lo vea, dándonos patadas en las espinillas.
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Saludos, buenas tardes, bienvenidas y bienvenidos a la Onda Local de Andalucía. Esta es la tercera edición de Este a Oeste y hoy es martes 4 de agosto. Es imposible no hablarles hoy de los datos del paro. Nuestra comunidad sigue liderando la caída del desempleo por cuarto mes consecutivo. Son más de 9.000 las personas que han encontrado trabajo en este periodo. La cifra total, 526.000 personas, es la más baja en un mes de julio desde el año 2008. Enseguida vamos a profundizar en estas cifras. A nivel económico hay otra noticia relevante. Esta tarde y por primera vez en su historia, el IBEX 35 ha superado la barrera de los 20.000 puntos. Es la continuación tras dos días de subida. Hace apenas una hora ha cerrado con un incremento del 0,21% con respecto al lunes, quedando en 20.023,6 puntos. Unos datos que reflejan más confianza de los inversores en algunas de las principales empresas de nuestro país. Y otro dato, en este caso preocupante, nos lleva a Moguer. Hace menos de una hora, pasadas las 6 y pocos minutos de la tarde de este martes, hemos tenido noticia de que han vuelto a aparecer las llamas en este término municipal de la provincia de Huelva, concretamente en el paraje Camino de las Cumbres, donde se encuentran en estos momentos 25 bomberos forestales, un técnico de operaciones, un agente medioambiental, junto con dos camiones autobombas y un helicóptero semipesado del Servicio de Extinción de Incendios Forestales de Andalucía, el Plan Infoca. Evidentemente, como pueden imaginarse, les daremos más información en este informativo si tuviéramos conocimiento de novedades. Y también parece, eso sí, tenemos pendiente la confirmación, que hay otro foco declarado en la localidad de Villamanrique de la Condesa. Eso ha sido hace apenas unos minutos. Eso sí, todavía no tenemos más información que la que está ofreciendo el visor de incendios forestales de Andalucía, servicio de la propia Junta. Es el apunte que llevamos a la portada. Solo llevamos la portada, dos minutos. Pues imagínense, tenemos mucho más que contarles y lo vamos a hacer ahora con titulares.

0: La oposición reprocha a la Junta que ceda a Vox el control de la unidad que evalúa las víctimas de violencia de género. La Junta celebra el archivo por parte de la Fiscalía de las dos últimas causas abiertas por la crisis de los cribados del cáncer de mama y el PSOE afirma que esta situación no acaba con esta actuación judicial. Pedro Fernández asegura que el gobierno central es el que más beneficia a Andalucía tras haber mejorado en todos los indicadores de prosperidad en los últimos 8 años. Y hallada en Jaén la representación más antigua de Sierra Mágina, concretamente en la localidad de Bedmar, una cerámica de hace 5.000 años. Y ahora nos vamos a la Dirección General de Tráfico para saber cómo se encuentran las carreteras andaluzas a esta hora de la tarde. Alejandro Martín, muy buenas.
1: ¿Qué tal? Muy buenas tardes. Hasta ahora mucha precaución, ya que van a encontrar dificultades en Málaga, en la salida por la AP7, a su paso por Benalmádena y Torremolinos, y se complica la autovía 7 en San Pedro Alcántara, en ambos sentidos de la circulación, y ya en el entorno de Marbella, dirección Málaga capital. Dificultades también se van a circular en Sevilla, en la autovía 92, a su paso por Osuna, ya en ambos sentidos de la circulación, aunque afortunadamente en el resto de carreteras de toda la comunidad se circula ya con total normalidad, con tráfico fluido y cómodo.
0: Muchas gracias, Alejandro. Y vamos ahora a la Agencia Estatal de Meteorología para saber cómo vienen las previsiones del tiempo. Noelia García, buenas tardes.
2: Buenas tardes. Mañana miércoles continuaremos con tiempo veraniego, estable y caluroso. Las temperaturas bajan ligeramente en el Mediterráneo, mientras que suben en el resto. Continuaremos con altas temperaturas en la Costa del Sol. Para mañana se alcanzarán máximas de 37 grados en Córdoba, en Granada y en Málaga, 36 en Jaén y en Sevilla, 33 grados en Huelva, 30 en Almería y 27 grados en Cádiz. Será un día soleado, con cielo despejado o poco nuboso. Temperaturas mínimas de 24 grados en Málaga, 23 en Sevilla, 22 grados en Jaén y 19 en Córdoba o en Granada. Soplará viento moderado de poniente, con posibles rachas fuertes en costas e incluso rachas muy fuertes en el estrecho. Es una información de AEMET.
0: Muchas gracias, Noelia. 7 y 5 minutos de la tarde, hacemos un alto y a la vuelta llevamos con toda la información.
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0: Andalucía lidera por cuarto mes consecutivo la caída del paro con más de 9.000 desempleados menos. Son los datos del Ministerio de Trabajo y Economía Social. El paro registrado bajó en concreto 9.661 personas en julio en Andalucía en relación al mes anterior y la cifra total de personas desempleadas se sitúa en 526.000, la cifra más baja en un mes de julio desde el año 2008. Nuestra comunidad lidera la caída del paro a nivel nacional por cuarto mes consecutivo. Por sectores, el paro bajó en todos excepto en la construcción. Los descensos estuvieron encabezados por el sector servicios, seguido de personas sin empleo anterior, industria y agricultura. En cuanto a sexos, de los más de 526.000 desempleados andaluces registrados en julio, 321.000 son mujeres y 204.000 hombres. Por provincias, el paro bajó en todas, siendo Cádiz donde hubo una mayor caída, con 3.400 desempleados menos, seguida de Sevilla y Málaga. Ante estas cifras, la consejera de Empleo, Empresa y Trabajo Autónomo, Rocío Blanco, asegura que los datos hablan por sí solos.
7: Los datos hablan por sí solos. En el último año, Andalucía ha creado más empleo, ha bajado más el paro y sigue ciega a la cabeza de España en trabajadores por cuenta propia. Ese es el liderazgo que queremos seguir consolidando de la mano de nuestros trabajadores, de nuestros empresarios y autónomos, y con el compromiso de continuar trabajando para que cada vez más andaluces encuentren un empleo y un proyecto de vida en esta tierra.
0: Con estos datos, la Confederación de Empresarios de Andalucía ha destacado que el mercado laboral andaluz mantiene una trayectoria positiva y una posición de liderazgo respecto al conjunto nacional, con una diferencia de más de 6 puntos en la reducción del desempleo. Manuel Carlos Alba es el director del Área Jurídica y Relaciones Laborales de la CEA.
8: Destacamos que el mercado de trabajo en Andalucía sigue una trayectoria positiva y marcando una posición de liderazgo con respecto al conjunto nacional, con una diferencia de más de 6 puntos en la bajada del paro, pese a que este mes de julio finalizan campañas agrícolas y también se produce una menor intensidad en la contratación en el sector de servicios.
0: Por parte de los sindicatos, UGT valora positivamente estos datos, pero la secretaria de Política Sindical de la Central Sindical, valga la redundancia, en Andalucía, Clara de la Colina, explica que les preocupan la elevada concentración del empleo andaluz en el sector servicios.
9: Nos preocupa, sin embargo, la elevada concentración del empleo en Andalucía en el sector servicio. Es un sector más precario y vulnerable a las crisis, ya sean bélicas, geopolíticas o climáticas, como las que venimos sufriendo últimamente. Andalucía necesita de manera urgente diversificar su mercado laboral y para eso son necesarias políticas efectivas de los gobiernos, tanto central como autonómico.
0: Por su parte, la secretaria de Empleo de Comisiones Obreras de Andalucía, Trinidad Gallardo, advierte de que el 64% de los contratos de julio han sido temporales.
10: Ninguna bajada estacional veraniega justifica por dar por resuelto el problema de desempleo mientras la temporalidad o la rotación siga latente en Andalucía. El 64% de los contratos que se firmaron en julio fueron temporales. Andalucía perdió el pasado mes casi 7.000 personas afiliadas a la Seguridad Social y el 61% de las personas desempleadas son mujeres. El verdadero reto de Andalucía es romper de una vez el tapón que impide a la generación de jóvenes y de mujeres más preparadas de nuestra historia acceder a empleos estables y bien remunerados.
0: Para la Central Sindical Independiente y de Funcionarios, CESIF, estos datos positivos no cambian la realidad del mercado laboral andaluz, al que achacan debilidades como la falta de estabilidad. Por este motivo apuestan por reforzar el empleo en los servicios públicos y por sectores innovadores como la industria, las nuevas tecnologías o las energías renovables para reducir así la dependencia del sector servicios. Germán Girela es su presidente.
11: El descenso del paro en julio no debe ocultar los problemas estructurales del empleo en Andalucía. La bajada de 9.661 desempleados el mes pasado responde al aumento de la contratación en el sector servicios durante el verano. Para CESIF, esta mejora no cambia la realidad del mercado laboral andaluz. Lamentamos que persista la temporalidad, la dependencia del turismo y la dificultad para crear empleo estable.
0: Los datos del paro nos dejan más cifras. Por ejemplo, Andalucía ha alcanzado en el mes de julio los 602.000 autónomos. Todas las provincias han registrado subidas al compararlo con las cifras del mes anterior, excepto Córdoba y Sevilla, donde ha habido pérdidas. De esta manera, el presidente de la Asociación de Trabajadores Autónomos, ATA Andalucía, Rafael Amor, ha señalado que estas cifras son una noticia positiva.
12: Esta cifra es una cifra bastante positiva, teniendo en cuenta que en el mes de julio siempre se ha perdido autónomos. Concretamente, el año pasado se perdieron 1.551, el anterior 961 y en el año 2024 pues 1.314 autónomos. Por lo tanto, que el mes de julio presente una cifra positiva de 173 autónomos, pues son datos que va a ser que termine el trimestre del año bastante positivo.
0: Y todavía tenemos más datos. La Junta ha destacado el crecimiento del PIB andaluz en el segundo trimestre del año por encima de la media española. El avance del Producto Interior Bruto, publicado este martes por el Instituto de Estadística y Cartografía de Andalucía, recoge el crecimiento trimestral en nuestra comunidad del 0,7% en el primer trimestre de 2026 al 0,9% en el segundo, pasando la tasa interanual del 2,9% al 3,1%. La Junta ha subrayado que estas cifras suponen que Andalucía crezca por encima de la media de España y la Unión Europea. La vicepresidenta tercera y consejera de Economía, Hacienda y Fondos Europeos del Gobierno andaluz, Carolina España, destaca que la economía de nuestra comunidad es hoy más sólida, diversificada y resistente.
13: Andalucía ha crecido 4 décimas más que la media de España y ha triplicado la cifra de la zona euro. Pero tan importante como cuánto crecemos, también es cómo crecemos. Nuestra economía es hoy más sólida, más diversificada y más resistente. Crecen todos los grandes sectores. La agricultura vuelve a cifras positivas, con un avance del 3,3%, pero sobre todo la industria. La industria lidera este crecimiento con un 5,1%.
0: Carolina, España también ha destacado la subida en sectores estratégicos y con alto valor añadido y contenido tecnológico, como información y comunicaciones, que crece un 15,5%. Y otro apunte más en clave económica. Comisiones Obreras denuncia que el empresariado andaluz ha dejado de compensar, cotizar y pagar 200.000 horas extra en el segundo trimestre de este año. Por ese motivo, desde la central sindical hablan de una situación de explotación insostenible para la clase trabajadora. Según sus cálculos, el sindicato entiende que se podrían crear 5.000 empleos con esas horas ocultas, una cuestión por la que reclaman mecanismos de inspección implacables para evitar estas horas defraudadas. Del mismo modo, consideran que estas prácticas fomentan la precariedad de los y las trabajadoras y que van directamente a la cuenta de resultados de las compañías. Nuria López es su secretaria general en Andalucía.
14: Estas horas extras las llevan directamente a su cuenta de resultados, a sus beneficios empresariales, haciendo un fraude al propio trabajador o trabajadora, que tendrá perjudicada para, por ejemplo, su jubilación o en alguna incapacidad temporal, pero también al conjunto de la sociedad, porque no van a las arcas públicas esas cotizaciones. Luego, algunos empresarios y empresarias se rasgarán las vestiduras diciendo que hay muchas bajas por incapacidad temporal. Lo que hay es un abuso por parte empresarial de las jornadas de trabajo, porque abusan de la extensión de esta jornada laboral para que realicen más horas extras, pero no pagadas.
0: Y un apunte más antes de hacer un alto. La oposición de izquierdas critica la cesión de la Junta a Vox de la unidad que valora a las víctimas de violencia de género. Los compañeros y compañeras del diario.es publicaban este lunes una información en la que explicaban que el jueves de la semana pasada el Consejo de Gobierno aprobaba la estructura de cada departamento. En virtud de esta resolución, la unidad de valoración integral de violencia de género, que está adscrita a la Consejería de Justicia, que encabeza el número uno de Vox y vicepresidente segundo de la Junta, Manuel Gavira. Una formación que ya había reclamado al Parlamento en 2019 la ley lista de funcionarios que emitía los informes psicosociales sobre mujeres maltratadas y amenazadas, al entender que se basaban en criterios que ya entonces tildaban de políticos. Hablamos de psicólogos y psicólogas, de forenses y de trabajadores y trabajadoras sociales. Todo ello en la comunidad autónoma donde más asesinatos machistas se han registrado en lo que llevamos de 2026, 9, y la que más suma desde que hay cifras oficiales, 290. Desde la coalición por Andalucía, su diputada Rosa Rodríguez cree que esto es una irresponsabilidad política que compromete la seguridad de las mujeres andaluzas y requiere consensos transversales y respeto escrupuloso al criterio científico-técnico. Rodríguez entiende que con esta actuación se juega con la vida de las víctimas de este tipo de violencia.
15: Ceder ante el negacionismo es jugar con la vida de las víctimas. Poner en la diana a personal social y sanitario cualificado para complacer a quienes niegan sistemáticamente la violencia machista es una irresponsabilidad absoluta que erosiona la confianza en el sistema e introduce elementos de sospecha sobre quienes trabajan a diario en la primera línea de protección.
0: En una línea similar se ha pronunciado Adelante Andalucía, quien habla de peligro e irresponsabilidad en el hecho de que estas competencias recaigan sobre Vox. Su líder, José Ignacio García, afirma que no van a permitir un solo ataque a la lucha contra la violencia de género y a los derechos de las andaluzas. Tampoco descartan protestas en los juzgados y en las calles si procede.
16: Vamos a estar vigilantes, no vamos a permitir ni un solo ataque a la lucha contra la violencia de género y a las mujeres andaluzas y a los derechos de las mujeres andaluzas. Vamos a estar vigilantes y vamos a fiscalizar al dedillo cada movimiento de la Consejería de Justicia contra las mujeres andaluzas y no vamos a permitir ningún retroceso. Lo vamos a hacer en el Parlamento, lo vamos a hacer con movilizaciones en las calles y si hace falta también lo haremos en los tribunales. No vamos a dejarles pasar ni una.
0: Y por el PSOE andaluz, su portavoz adjunta en el Parlamento, Ángeles Ferriz, ha asegurado este martes que Vox es un partido que niega la violencia de género, la frivoliza y la blanquea, por lo que entienden esta medida como intolerable e indecente y piden una rectificación a la Junta. Su compañera de partido y secretaria de Igualdad de los socialistas andaluces, Olga Manzano, lo ha calificado de tremendo, ya que entiende que peligran los derechos de las mujeres. Y mientras esto sucede, la consejera de Servicios Sociales, Familias e Igualdad, Loles López, se ha reunido este martes con el nuevo equipo del Instituto Andaluz de la Mujer, que que mantiene únicamente a 3 de sus 8 cargos provinciales y que tiene entre sus objetivos, precisamente, combatir la violencia machista y avanzar en la igualdad real y efectiva entre hombres y mujeres. López ha resaltado el perfil profesional, la experiencia y el compromiso con las mujeres andaluzas del nuevo equipo, que estará bajo la dirección de Rosalía Espinosa López, licenciada en Derecho por la Universidad de Granada y abogada. Llegamos casi a las 7 y 18 minutos de la tarde, momento de hacer una pausa y a la vuelta les seguimos contando más noticias.
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1: Este martes también hemos conocido las reacciones al archivo de las dos últimas denuncias pendientes de resolverse por la Fiscalía en relación a la crisis de los cribados del cáncer de mama. Una noticia que publicaban a última hora del domingo los compañeros y compañeras de Ideal y que atañía a las actuaciones emprendidas por la Asociación de Mujeres con Cáncer de Mama, AMAMA, el Defensor del Paciente y las formaciones políticas Adelante Andalucía e Izquierda Unida. En total han sido 15 las que se han ido archivando al no apreciarse indicios de delito. No obstante, esto no impide que las afectadas puedan mantener sus demandas, si bien ya deberían hacerlo por otras vías judiciales. A tenor de los hechos, el consejero de Sanidad, Presidencia y Emergencias y vicepresidente primero de la Junta, Antonio Sanz, ha señalado su satisfacción por este archivo de las causas y enviado un mensaje de tranquilidad y confianza en el sistema sanitario público. Y a la oposición le ha pedido que deje de atacar a los y las profesionales y le ha acusado de pinchar en hueso al querer usar, así lo ha afirmado Sanz, la sanidad pública para atacar al gobierno y sacar rédito político.
2: Una vez más, la oposición ha pinchado en hueso quienes siempre han querido usar la sanidad pública andaluza para atacar al gobierno y sacar rédito político. La sanidad debe de dejar de ser un ring para la pelea política, para atacar al gobierno, y debe de respetarse el trabajo de los profesionales. Este programa, el programa de cribado, salva muchas vidas y no se puede poner en cuestión por motivos político, por interés partidista o por buscar cuatro votos.
1: Desde el PSOE andaluz entienden que esta situación, que tildan de la mayor negligencia sanitaria que ha habido en España, no acaba con el archivo de estas denuncias. Su portavoz adjunta en el Parlamento, Ángeles Ferriz, ha reclamado más información y ha afeado a la Junta que no haya aceptado, por ejemplo, crear una comisión de investigación en la Cámara andaluza.
3: Seguimos sin saber cuántas mujeres fueron afectadas, cuántas mujeres han pasado por un cáncer que podía haberse evitado. ¿A cuántas mujeres le han extirpado un pecho o los dos? Seguimos sin saber si esas mujeres están siendo a día de hoy atendidas. No hay informes médicos, no hay absolutamente nada. Se niegan a una comisión de investigación en este Parlamento. Por eso, a día de hoy, no vamos a dejar de pelear porque se sepa la verdad. Porque de no haber sido por esa denuncia, muchas mujeres a día de hoy en Andalucía estarían desarrollando un cáncer que se podía haber evitado.
1: Más asuntos. Pedro Fernández asegura que el gobierno central es el que más conviene a Andalucía tras haber aumentado en nuestra comunidad los indicadores de prosperidad en los últimos 8 años. El delegado del gobierno de España en Andalucía ha explicado que medidas como la reforma laboral, el incremento del salario mínimo interprofesional, la retribución de las pensiones o el fortalecimiento del sector empresarial, además de la diversificación de los sectores productivos de la mano de los fondos del plan de recuperación, han sido algunas de las iniciativas puestas en marcha por el ejecutivo de Pedro Sánchez, que ha conseguido incrementar todos los indicadores de prosperidad en nuestra comunidad. Pedro Fernández.
4: Son 8 años del gobierno progresista de Pedro Sánchez, 8 años del gobierno que más le conviene a Andalucía. Un gobierno que ha incrementado todos los indicadores de prosperidad en la comunidad con la creación récord de empleo y el crecimiento de la economía, a la vez que ha aumentado los derechos ciudadanos y garantizado los servicios públicos. Un gobierno que ha transferido una cantidad récord a la Junta y que está ejecutando la mayor inversión en infraestructuras de la historia. Y que está demostrando una extraordinaria solvencia para responder a las emergencias, poniendo por delante a las personas.
1: Pedro Fernández ha vinculado los datos del paro conocidos este martes con las transferencias realizadas por el Gobierno de España en 2025 para la protección por desempleo, que han supuesto 4.491 millones de euros. También se ha referido a las políticas activas de empleo, que suman 417,9 millones más, y los 6 planes integrales de empleo consecutivos, que suman otros 300 millones en subvenciones directas a la Junta de Andalucía. Estos fondos, unidos a los PERTE, han posicionado a nuestra comunidad, así lo ha indicado Fernández, como una región atractiva para invertir en sectores estratégicos como el hidrógeno verde, el sector aeroespacial, el microchip o el vehículo eléctrico. Y otro apunte, el gobierno andaluz va a impulsar la primera ley de regadío sostenible y va a reformar la ley de aguas en esta legislatura. Es el anuncio que ha hecho el consejero de Agricultura, Pesca, Agua y Desarrollo Rural, Ramón Fernández Pacheco, quien ha explicado que ambas iniciativas forman parte de la planificación del gobierno andaluz para los próximos 4 años y que van a estar acompañadas por un nuevo reglamento que va a abordar el conjunto del ciclo integral del agua, desde el abastecimiento en alta hasta la depuración y el abastecimiento urbano.
5: vamos a impulsar la primera ley del regadío sostenible de Andalucía, porque el regadío es riqueza, es fijación de población al territorio y tiene que ser sostenible, ¿no? Y es una ley en la que hemos puesto mucha ilusión. Vamos a ponernos manos a la obra desde ya para hablar con todos los agentes. Va a ser una ley muy participativa y esperamos que con ella podamos proteger al sector del regadío e impulsarlo en la medida de lo posible, gracias también a que Andalucía se dote de las infraestructuras necesarias como para garantizar el agua en condiciones de sostenibilidad con el territorio.
1: El consejero ha defendido que Andalucía debe aprovechar la experiencia adquirida durante los últimos episodios de sequía para preparar el territorio ante futuros periodos de escasez de agua, que considera inevitables, aunque resulta imposible prever cuándo volverán a producirse. Fernández Pacheco ha explicado que la modificación de la Ley de Aguas ya ha comenzado a tramitarse y que la consejería mantiene contactos con ayuntamientos, diputaciones y los diferentes sectores implicados para elaborar un texto que califica como moderno y adaptado a las necesidades actuales. Son las 7:24 de la tarde. Hacemos un último alto y enseguida repasamos la actualidad más cercana a la información local y provincial.
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1: Una crónica local que nos lleva a Huelva. Los hoteles de la ciudad encaran agosto al borde del lleno tras un julio al alza. Información de nuestra compañera Rosa Gómez desde Moguer Radio.
2: Buenas tardes. Los hoteles de la provincia de Huelva afrontan el mes de agosto con unas previsiones muy positivas y ocupaciones que en muchos casos rozan el lleno. Después de un mes de julio mejor de lo esperado, el sector turístico encara la semana de mayor afluencia del verano con optimismo y confía en alcanzar cifras récord de ocupación. La mayor demanda se concentra en los destinos de costa como Isla Antilla, Isla Cristina, Punta Umbría, El Rompido, Matalascañas y Mazagón, aunque también crece el interés por el turismo de naturaleza en el Parque Nacional de Doñana y la Sierra de Aracena y Picos de Aroche, así como por las del patrimonio histórico de localidades como Moguer, Palos de la Frontera o Aracena. El turismo nacional continúa siendo el principal cliente de los establecimientos hoteleros, aunque también aumenta la llegada de visitantes internacionales. Los empresarios destacan que el buen comportamiento de julio ha consolidado una temporada estival al alza y esperan que la primera quincena de agosto sea la de mayor ocupación del verano, con numerosos hoteles colgando el cartel de completo, unas cifras que refuerzan el atractivo de Huelva como uno de los destinos turísticos más completos de Andalucía, gracias a la combinación de playa, naturaleza, gastronomía, cultura e historia. Esto es todo desde Moguer.
1: Y en Jaén, un grabado en cerámica de hace 5.000 años es la primera representación hallada de Sierra Mágina. Nos lo cuenta nuestro compañero Ramón López desde Radio Martos.
3: Coincidiendo con la clausura del octavo curso de arqueología de Bedmar, se ha dado a conocer una de las piezas más interesantes hasta el momento halladas en la provincia de Jaén. Es un mapa con un antiguo relieve del río Cuadros y todos los ídolos que aparecen en ese entorno. Es la considerada como la primera representación gráfica de Sierra Mágina, dotada de una antigüedad en torno a los 5.000 años y plasma en un trozo de cerámica grabados de la montaña y del nacimiento del río. Este curso de arqueología del cuaternario se ha celebrado en esta localidad de Bedmar. Coincidiendo con la clausura y la presentación de los resultados del mismo, esta acción formativa ha sido organizada por la Universidad Internacional de Andalucía, la UNIA, el Centro de Investigación Prehistórica de Sierra Mágina y el consistorio de la localidad de Bedmar con la colaboración de la Caja Rural de Jaén. Han participado 23 alumnos procedentes de distintos puntos de España, México, Italia e incluso de Irán, así como técnicos que han llevado a cabo este curso especialista en arqueología del cuaternario y de la evolución humana. Un dato más que les ofrecemos desde la provincia de Jaén.

0: La magia de Camarón de la Isla, de Lola Flores, de Paco de Lucía, de Tomatito, de Manolo Sanlúcar, Manuela Carrasco, de Matilde Coral, llenaron las pantallas de los cines en aquel 1992 que tanto supuso para esta tierra. Solo en la gran pantalla, donde se juntan los grandes, podía reunirse un elenco como ese para dar forma a Sevillanas, una película a medio camino entre el documental y el musical. Un homenaje al flamenco y para los flamencos que documentó Carlos Saura con el apoyo de Juan Lebrón en la producción. Un Lebrón del que nos despedimos. El cineasta malagueño, natural de Antequera, fallecía este lunes a los 73 años. Nadie como él supo sublimar nuestra cultura y nuestras tradiciones a la categoría de arte. Descanse en paz. Y nosotros volvemos mañana a las 8:30 de la mañana, la primera edición de Este a Oeste. Mañana tendrán más información.
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1: Bueno, pues tomamos la palabra tras esa estupenda introducción de nuestro director, Juan Cabezas. Un saludo desde los estudios de Radio Alhama en internet.
2: Eso es. Y, a ver, tenemos sobre la mesa un tema interesantísimo que nos llega desde la sección de Empresas y Economía de alhama.com.
1: Exacto. Un texto firmado por nuestro compañero Salvador Ortiz Villarraso sobre la reciente séptima edición de la Fiesta Ibicense.
2: Que el pasado 25 de julio trajo una novedad tremenda.
1: Ya lo creo. Un cambio de ubicación que lo transformó todo.
2: Claro, pasaron a celebrarlo nada menos que en el Castillo del Paseo del Cisne, abriendo puertas a las 9 de la noche para una cena en los jardines. Pero la clave aquí fue no invadir el espacio, sino hacer que la arquitectura trabajara a favor de la atmósfera.
1: Claro, el tema de la iluminación.
2: Exacto. No se limitaron a poner focos y dar luz. Jugaban intencionadamente con las texturas.
1: Y eso crea unas sombras y unos relieves que un recinto convencional simplemente no tiene. Es como si tomas una pintura clásica y decides cambiarle el lienzo.
2: Fíjate. Me encanta esa analogía. Encaja a la perfección.
1: ¿Verdad? Porque los ingredientes de la fiesta siguen siendo los mismos. La música vibrante, la cena al aire libre...
2: Pero al depositar todo eso sobre una superficie con tantísima carga histórica, la percepción cambia de raíz.
1: Totalmente. ¿Y no compiten entre sí?
2: Que va, se complementan. Esa convivencia de verano gana una escala monumental, súper inmersiva sobre el césped.
1: Y dentro de esa composición tan inmersiva hay un mandato innegociable que aporta el toque final a este nuevo lienzo.
2: El color blanco.
1: El blanco absoluto en la vestimenta de todos, sí.
2: Que bueno, no es un mero capricho estético. Funciona visualmente como un reflector natural de la luz.
1: Claro, al caer la noche tienes esa piedra oscura e iluminada de fondo y de repente una marea de ropa blanca.
2: Genera un contraste visual que es espectacular. Realza la grandeza de la fortificación.
1: Pero ojo, que para mea sorpresa mayúscula de esta crónica de Salvador, no es solo la escenografía.
2: ¿Ah, no?
1: Es el papel del propio autor en el evento.
2: Es que no redactó el texto tomando notas tranquilamente desde la barrera.
1: ¡Qué va! Estaba literalmente a los mandos de la cabina del DJ. Él puso la música.
2: Increíble. Pasa de ser un observador distante a ser el director de orquesta de su propia noticia.
1: Y eso se nota muchísimo en la emoción del relato, ¿eh?
2: Ya lo creo.
1: Transmite esa energía brutal de mirar desde la cabina y ver una estampa indescriptible.
2: El castillo iluminado, el sonido envolvente...
1: Y una multitud entregada brillando en la oscuridad. Y, bueno, deja muy claro que esa respuesta masiva compensa sobradamente los enormes retos logísticos. Consolida esta cita como un pilar del verano en Alhama.
2: Y todo esto nos lleva a un aprendizaje mucho más amplio.
1: Pues una perspectiva interesantísima. Nosotros seguiremos preparando más información basada en las noticias de la redacción y de todos los colaboradores de alhama.com.
2: Siempre, por supuesto, bajo la dirección y el guión de Juan Cabezas.
1: Que se encuentra a los mandos del control técnico. Y a modo de cierre, al pasear de noche...